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1: Nos pasa últimamente, siempre que estamos por terminar lo que es la actuación nuestra, que nos ponemos un poco nostálgicos porque pensamos cuándo nos volveremos a ver gente como ustedes y como nosotros. Tal vez sea en cualquier escenario y ojalá. Pero como se vienen las fiestas, queremos desearles a ustedes que se les hagan al menos realidad la mayoría de los sueños y de los proyectos de cada uno de ustedes. El nuestro es principalmente seguir unidos nosotros y seguir unidos junto a ustedes a través de esto tan maravilloso que es la música y que nos ha unido hoy a ustedes y a nosotros. Felicidades, nos empezamos a ir.

los teclados, Horacio Acosta, le decimos Macoco. En la otra punta del escenario, nuestro instrumento grave, pero la voz aguda, Miguel Mateu. Hace mucho tiempo se vino de Brasil y todavía no hemos podido enviarlo de nuevo. Ahora tal vez con el Mercosur puede ser. Nuestro baterista, Marco Antonio. El sonido, vaya cosa importante. Estamos apoyados por Mario Moreira, nada menos. Pero nuestro ingeniero de sonido, allí, Julio Bonilla, la cara con candado. Y el encargado de hablar, y además toco la guitarra, Tocayo, me llamo Mario, un placer inmenso estar acá. Gracias.

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3: Temperatura 6 grados.
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14: Son las 6 con 5 minutos.
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3: Temperatura 5 grados.
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17: Son las 6:33.
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Ay, ahora sí. Ahora es tiempo de escuchar a los de El Parao 33. No, vamos primero con Marcelo Ledesma. Marcelito Ledesma, también de 33, ¿eh? Una historia.

0: Y ahí estaba entonces Marcelito Ledesma. Marcelito Ledesma en la mañana de Raíces Criollas. Pero seguimos en 33. Ahí están los hermanos, los del Parao.
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0: Los hermanos Araujos, ¿eh?

Continuamos en la mañana de Raíces Criollas por FM Tiempo 101.7. Y ahora vamos para Salto. Una recorrida a Tacuarembó 33, Salto.

0: ahí estaba la gente de Salto, la gente de Salto. Esto es Raíces Criollas por FM Tiempo 101.7. Estamos en las mañanas de FM Tiempo, en las mañanas de un buen folclore, en las mañanas de Raíces Criollas. FM Tiempo 101.7.
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0: Y vamos a ir a los compromisos, vamos a ir a los compromisos después de este aviso, después del aviso de la Intendencia Departamental de Tacuarembó.
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0: Compromisos de la radio y regresamos enseguida con más Raíces Criollas, ¿eh? No te muevas.
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7: Temperatura 5 grados.
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18: Son las 7 con 5 minutos.
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3: Y como en cada mañana, aquí en Raíces Criollas, vamos al informe agropecuario a cargo del técnico Enrique Altavedini.

0: Carlos Enrique Aldavedini, técnico agropecuario. Buenos días.
1: Muy buenos días, un placer estar nuevamente con la información agropecuaria de campo abierto. Anoche estuvo reunida la Asociación de Consignatarios de Ganados del Uruguay. Tanto en vacunos como en lanares los precios fueron al alza, mostrando una firmeza en el mercado. Hubo un aumento también considerable en lo que respecta a la faena. El novillo $5.52 en cuarta balanza levantar y con plazo. La vaca $5.19, debí decir. La vaquillona $5.40. Estuvieron encabezando el ranking de faena. El frigorífico Tacuarembó con 4.595 animales, seguido el San Jacinto 4.154 y el frigorífico Las Piedras 4.123. En total se faenaron 41.710 reses vacunas. En lanares el cordero está en $6.05, los capones en $5.08, las ovejas en $5. También fuerte incremento en la faena y se ubicó en 6.371 animales. Estuvieron operativas 24 plantas la semana pasada, de acuerdo a los datos del Instituto Nacional de Carnes. En otro orden de informaciones, a partir del día de ayer, la noticia se conoció hoy, pero desde ayer, la administración de Donald Trump, presidente de Estados Unidos, suspendió temporalmente los contingentes arancelarios para las importaciones de carne vacuna provenientes de todos los países con el objetivo de reducir los precios récord de la carne vacuna en Estados Unidos. La medida, por lo tanto, va a permitir mayores volúmenes de carne importada al mercado norteamericano con aranceles más bajos. Lo que procura es aliviar el aumento de la carne, que ha sido en las últimas semanas de 16%, y lógicamente que a eso se suma también que el stock del rodeo vacuno es el más chico de los últimos 75 años con que cuenta Estados Unidos. Además, la administración de Trump anunció que habrá créditos especiales para los ganaderos estadounidenses para incentivar la recomposición del rodeo doméstico. De todas maneras, lo importante es que temporalmente los aranceles quedan para un lado, tanto que habló Trump de los aranceles, sobre todo a la carne. Bueno, ahora los deja de lado para tratar de poder solucionar la situación. En otro orden de informaciones, les comento que en el día de mañana, miércoles 13, está comenzando la gira de otoño de la Sociedad de Criadores Brangus del Uruguay. La actividad va a estar iniciándose en el departamento de Paysandú y la segunda jornada estará en Río Negro para visitar diferentes establecimientos. Reiteramos, jornada de la Sociedad de Criadores Brangus del Uruguay este miércoles y jueves gira de otoño. Con más información nos estamos reencontrando en el día de mañana. Que tengan una excelente jornada y, como siempre, continúa Raíces Criollas con Tabaré Camargo.
0: Gracias, Enrique Aldavedini, técnico agropecuario, por el completísimo informe de cada mañana aquí en FM Tiempo 101.7.
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0: Enrique, que junto a Mabel están de lunes a viernes, en este dial, de lunes a viernes, en este dial de 9 a 11.30 con nuestra gente. Y hoy Enrique está en Campo Abierto TV con Danek Realizaciones a las 20 horas.

0: y con Braulio López. Con Braulio López, y ahora seguimos con Eustaquio Sosa y nos vamos a los compromisos con este tema, pero sin antes saludar al Floro, a su señora Silvia, a la nietita, a la hija, que están todos ahí. Bueno, el Floro amaneció, precisamente no fue ordeñado el Floro hoy, no. El Floro lo que está ordeñando una cervecita porque estuvo de cumple el amigo Floro, ¿eh? Bueno, un fuerte abrazo para el Floro Baizón, nuestro buen amigo, un gran oyente, a su familia ahí, Tachocho, que está con su nietita ahí también, su hija y su señora. Quería escuchar a Eustaquio Sosa, lejos de 33. Y bueno, espero que hayas pasado un lindo cumpleaños, Floro, ¿eh? Un lindo cumpleaños, que hayas disfrutado y pasado en familia, que es lo más importante.
1: 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Ancestrales rumores de crecidas y ocasos dominan el paisaje y se citan con el agua. Salvaje, hiriendo en luz a los pitanguerales, la luna llena sueña su copla dura y blanca. Recorren a tus cauces ecos estremecidos y lloran una india que tu leyenda ahogara. Desde el fondo gredoso sube por tu acento un deseo febril de ser sangre, y la savia en su cará se destroza venas milenarias y hace roja la copla que el ocaso te canta. 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Tierra de la sombra y del silencio largo, tu paisaje quema la esencia de mi raza. Cuando anda una guitarra esperando la copla, se citan encendidos los ocasos y el agua.

Y ahora te nombro con voces de la distancia, y al corazón para llegarse ya le están creciendo alas. Voces azules de cielo me van saliendo del alma, coplas que desgrana el viento cuando la noche se calma. Recuerdo mi viejo río, tus ocasos, tus mañanas y los silbos de un chingolo que cantaba entre los talas. 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
18: Son las 7:40.
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¿Qué te ha pasado, Justicias? Este tema es impresionante, ¿eh? Si encuentro un cacho de pan, y bueno, me gusta la señor diputado, hay gente que te necesita también, ¿eh? Por ejemplo, que te dé una vueltita por la plaza allí, que brillan por su ausencia los diputados de Tacuarembó. Miseria, dame trabajo, quiero luchar. Estaría bueno que pasaran, ¿eh? No les, mire que no agarren frío, ¿eh? Así como peleamos por una cosa, hay que pelear por las otras, las cosas como son y tienen su nombre, ¿eh?

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3: Nosotros estamos llegando al final, ¿eh? Un beso enorme a mi señora que ya está presta para ir a laburar. Hoy más temprano todavía.

0: Comenzá la jornada informado, comenzá por la 101.7 FM Tiempo, comenzá primera hora con Roberto Brocco. 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
1: A los corrales de Algor.
0: Habrá una gran olla criolla el día 17 de mayo, el domingo, a beneficio del amigo Pucheto Ferreira, que está pasando por un quebranto de salud. Se realizará allí en la carnicería El Buen Trato, en Domingo Arena 709, casi enfrente a la escuela 86, por colaboraciones y reservas de porciones. Se contactan con los siguientes números: el Chango Roura, ahí el Chango Roura, el 098-410-069, Becomora 092-995-363, Sergio Sousa 091-711-345, Fernando Manzoni 091-421-987. Tu ayuda hace la diferencia, claro que sí, ¿eh? Esto quedó, nos quedó en las redes, se quedó en las redes, lo vamos a estar subiendo, lo vamos a compartir. Mucha gente que está también. Y si quieren pasar a colaborar también con la gente que está en la plaza, bueno, miren que no están en la plaza porque sean malandros y estén reclamando algo por reclamar, ¿eh? Miren que son gente bien, gente laburadora, Cansado de ver en las redes acá muchas fotos de muchos exponentes de nuestra política, pero ninguno agarró un poquito frío ir hasta allí, Pero bueno, a todos que tengan una linda jornada, que pasen muy pero muy bien. Un beso enorme a mi señora que ya está presta para ir a laburar, y a toda la linda audiencia. Nos estamos reencontrando mañana. Chau, chau.
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4: Temperatura 5 grados.
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24: Son las 8 y 6 minutos.
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26: Buenos días. Miércoles, estamos a martes o miércoles, ¿dónde variando? Martes 12, andamos medio perdidos, como perro en cachebocha, dijo mi hermana. Bueno, vamos a arrancar de una manera diferente. Usted pone...
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26: Buenos días.
27: Bueno,
26: primera cosa, felicitaciones por ser reelegido este presidente del Zunga acá en Tacuarembó.
27: Bien, muchas gracias. Bueno, un agradecimiento al respaldo que tuvimos de los trabajadores y las trabajadoras de la industria de la construcción.
26: Bueno, contame un poquito cómo está, si le hacemos una radiografía a la parte de la construcción en Tacuarembó. ¿Cuántos trabajadores hay y cuántos hay afiliados?
27: Nosotros, primero que nada, bueno, saludar a los trabajadores y las trabajadoras, porque ayer fue justamente el aniversario de nuestro sindicato, donde cumplimos 68 años de vida. Nos hicimos allá un 11 de mayo de 1958, producto de un congreso que unifica los diferentes sindicatos que existían antes del 58 en la construcción, ¿no? Quiere decir que funcionaban, bueno, los carpinteros por un lado, los albañiles por otro, los herreros, y se logra la unificación del Sindicato Único Nacional de la Construcción y anexo, que es hoy el ZUNCA. Por lo tanto, bueno, un saludo a los trabajadores en ese sentido.
26: Bueno, ¿qué relación tiene Tacuarembó con Montevideo? Digo porque son realidades diferentes, ¿no?
27: Bueno, justamente en ese tiempo, una de las reivindicaciones concretas que decían, bueno, las largas, extensas jornadas de trabajo, el reclamo de la vivienda, del empleo, los salarios apenas daban para cubrir lo que valía un alquiler, y eran las grandes reivindicaciones de esa época para lograr la unificación de la lucha de los trabajadores de la construcción. Y hoy estamos en un proceso, si bien hemos avanzado muchísimo en materia de derechos y en materia de condiciones de trabajo, salarialmente también, venimos en un proceso de lucha que tiene que ver nuevamente, como históricamente, con la bandera del empleo. Y en esto de la distribución de la inversión, siempre el interior queda medio descuidado. Nosotros, el Río Negro hacia arriba, a donde más hemos notado el crecimiento de la desocupación, en general, pero en particular también en la industria de la construcción. En Tacuarembó específicamente contamos con alrededor de 540 trabajadores hoy ocupados. Algunos son de la ciudad de Tacuarembó, un porcentaje muy pequeño que vienen con las empresas a las obras en Tacuarembó, pero en definitiva la desocupación es tremenda en la industria de la construcción, que también en particular, porque estamos hablando que un 12% de la población está desocupado en Tacuarembó, un 36% vive trabajando en la informalidad, por lo tanto estamos en una situación compleja en lo que es el departamento de Tacuarembó, pero también eso equipara al departamento del norte del país, ¿no? Artigas, Rivera, Cerro Largo, creo que Río Negro hacia arriba tenemos una dificultad.
26: Diego, hay una extensión importante en cuanto a casas aquí en Tacuarembó, los barrios, las extensiones que se ha hecho, ¿no? Digo, pero es costoso. La construcción cuesta por metro cuadrado y cada vez más. Los otros días en la Junta Departamental, creo que vos estabas, se habló de la Casa de Madera. ¿Qué opinión te merece eso?
27: Sí, nosotros hemos venido trabajando justamente con los trabajadores de la madera, del Soy, realizando talleres, formación, trabajamos conjuntamente con el PICNT, lo que fue el Foro de la Madera, donde justamente alguno de los temas era, bueno, en este corredor de la madera que vivimos, en el norte del país, donde, bueno, la forestación, el ecoclima en el movimiento económico de los departamentos, entendemos necesario agregarle valor a esa producción, no solo desde la fábrica, de la exportación de los chapones, sino que también generar alguna otra cosa que genere mano de obra y empleo de calidad. Bueno, creo que la construcción de vivienda en madera es uno de los motivos. Algunos matices tienen que ver con, bueno, de qué forma van a ser, ¿no? Si va a ser por la industria y la construcción, si va a ser por la industria y comercio, y esa es alguna de las cosas que tenemos algunos matices que venimos discutiendo y trabajando, porque tiene que ver también con el oficio, con la categoría de aquel trabajador que va a realizar esa tarea, que hoy podría ser, bueno, carpintería blanca o carpintería de obra. Y ahí la diferencia sería cuál va a ser la aportación, si por la industria de la construcción o por la industria y comercio, pero sin lugar a duda es necesario, porque estamos en el medio de la materia prima, ¿no?
26: Y que totalmente. Bueno, y pasa dos cosas los otros días. Pensaba, nosotros no somos, nos da por leer un poco a veces, pero en otros países hay incluso edificios de madera de varios pisos. Pero hay un pero grande. Leíamos también que nuestro clima es húmedo, que va en contra de la madera. No sabemos, habría que consultar a un técnico qué pasa con eso.
27: Sí, por eso Foro de la Madera largó algunas pistas y algunas indicaciones técnicas que tenía que ver que es posible en el Uruguay construir vivienda de madera. Más, hay una prueba piloto ahí en Rivera, en la Universidad de Rivera, sí, donde ahí conjuntamente estamos justamente en una obra realizando un edificio en madera, donde casi todos los pilares y la estructura fundamental del edificio, que va a tener 3 plantas, es de madera.
26: Mira qué bien.
27: Es posible, como también el plan piloto allá por, no recuerdo bien el año, pero creo que por el 2008, un poco más, que también se hizo un plan piloto de unas cuantas viviendas de madera en la ciudad de Rivera, como acá en Tacuarembó, también en el T15, que se realizaron algunas viviendas de madera, y creo que hay grandes ideas de avanzar en eso. Ahora también tendríamos que preguntarnos y razonar en voz alta, bueno, ¿qué pasa con la Facultad de Arquitectura, aquellos asociaciones de arquitectos que tampoco le dan mucho para adelante con respecto a algunos sistemas constructivos no tradicionales, en particular la madera? Porque se ha aprobado en el Uruguay, para construcción de cooperativas de vivienda, por ejemplo, varios sistemas constructivos no tradicionales, ¿no? Que estamos acostumbrados, ladrillo, algo así, y ahora surgieron como seis sistemas constructivos no tradicionales aprobados por la Facultad de Arquitectura y también por el Ministerio de Vivienda, lo cual las cooperativas de vivienda pueden construir en esos sistemas no tradicionales. Pero la consulta, bueno, ¿por qué tanto tranca el tema de la madera? ¿No?
26: Anderson, la otra vez veíamos también tema jubilatorio. Digo, no es lo mismo andar en un andamio una persona de 65 años, 60, que otra que está en un escritorio.
27: Sí, nosotros venimos impulsando más, fuimos parte del diálogo social, ¿no?
26: Sí.
27: Y entendemos que hubieron algunos avances en el diálogo social, pero no fue suficiente y justamente nos trancamos en la parte fundamental del diálogo social, que era cómo vamos a financiar la seguridad social. Y que hoy por hoy seguimos financiándola a los trabajadores y las trabajadoras. Por lo tanto, se tendría que profundizar más aún la discusión, bueno, cómo va a ser la financiación de esa seguridad social en beneficio a los trabajadores y sin duda a los jubilados y pensionistas, que hoy cobran unas pensiones y jubilaciones miserables todavía. No logramos el plebiscito, no quiere decir que fuimos derrotados, pero sí generamos un debate importante. Más de 1 millón de uruguayos apostaron a un cambio en la seguridad social, ¿no? Ese es el planteo que tenía el movimiento sindical y otras organizaciones, que era, bueno, equiparar el salario mínimo a las pensiones y jubilaciones, las eliminaciones de la AFAP, volver a los 60 años de edad, cambiar el cálculo de las jubilaciones y las pensiones, ¿no? Para que los jubilados y pensionistas cobren un poco más sus jubilaciones y pensiones. Bueno, avanzamos en algunas cuestiones. Tiene que ver, bueno, la forma de cálculo de las jubilaciones van a ser mejoradas. O sea, volvimos a los 60 años, no estamos obligados a trabajar hasta los 65 años. Hay una libertad para que el trabajador que quiera jubilarse a los 60 va a poder. El cálculo jubilatorio va a cambiar, aumentó la franja del cálculo jubilatorio, ¿no? Andaban un 35%, 40%, se va a un 45%, un poco más por ciento del cálculo para los jubilados. Como también esa posibilidad de adicionar tanto los aumentos salariales como los aumentos jubilatorios, que eso también había cortado la ley vieja de modificación de la jubilación y las pensiones, ¿no? Como por ejemplo, cada vez que aumentan los salarios, aumentan las jubilaciones. Hoy vuelve a eso nuevamente, por lo tanto también saludamos como la iniciativa de que los cuentapropistas o monotributistas tengan la posibilidad de acceder como cualquier trabajador dependiente a un seguro de paro en caso que el laburo o la changa que estén esté medio jodida, por lo tanto también eso es de saludar. Hubieron avances, no todo lo que queríamos nosotros y no todo lo que planteamos.
0: Vos sabés que justamente estaba sacando mientras una revista que todavía no la leí, La Bamba, dar los títulos, se llama Nuestra Voz. Pero yo digo que hay una especie, y perdona que sea fuerte, ¿no? Yo, fuerte. Esto corre por mi cuenta, no corre por la radio. Hay una hipocresía tremenda porque se pasa debatiendo, se pasa dialogando, se pasa hablando de las partes sociales. Pero los de abajo siguen abajo. Y yo no escuché ningún político que achique el Estado, que diga, che, vamos a rebajar los sueldos. Tenemos 3 diputados en Tacuarembó, con suplente. ¿Cuánto ganan? Bueno, no he escuchado a ninguno que diga, bueno, Salle los otros días fue que dijo, oh, yo no estoy de acuerdo con Salle, ni no me meto en la parte política, ¿no? Soy totalmente apolítico. Pero nadie dijo... hablan de los niños pobres y estamos intervirando con la parte jubilatoria, las dos partes, pero creo que son importantes. Nadie dijo, vamos a checar el ejército, vamos a checar el Estado. ¿Por qué?
27: Bueno, eso se planteó, nosotros planteábamos modificaciones justamente en la caja militar, ¿no? Que es la que se lleva mucha renta de nuestro Estado en función de algunas jubilaciones privilegiadas, no todas, pero algunas privilegiadas, como también todo los millones de dólares que se llevan la AFAP, la Seguridad Social Privada, con fin de lucro. Entendemos nosotros necesario avanzar en eso. No nos da muchas veces y nos cuesta hacer entender a nuestra población, a los trabajadores y las trabajadoras, que es necesario cambiar eso y que nosotros tenemos que ser parte de ese cambio. Más allá de esperar por los sectores, los partidos políticos o el gobierno de turno, tenemos que también empujar en esa línea, porque, por ejemplo, nosotros del movimiento sindical, en particular el ZUNCA, venimos planteando la jubilación a los 55 años de edad, venimos planteando reducir la jornada, venimos planteando algunas condiciones laborales diferentes en la industria de la construcción, porque entendemos que más allá, como decís tú, de los debates, de las largas discusiones con respecto a la vida misma de los trabajadores se nos siguen muriendo las obras, se nos siguen envejeciendo trabajando arriba de un andamio. Entonces, más allá de ese debate, nosotros tenemos que también, como trabajador organizado, exigir. El otro día nos reuníamos con el MONDE, el Movimiento en Defensa de la Seguridad Social, y nos daban algunos datos y información sobre cuánto se lleva la AFAP, cuánto perjuicio ha generado para nuestra seguridad social, la forma de cálculo de las jubilaciones, como también las inversiones y demás, ¿no? Y entonces también con nuestro compañero del equipo de representación del BPS, que ahora en noviembre hay elecciones, donde bueno, los actores sociales eligen la representación, tanto del directorio del BPS, como la parte de los empresarios, de los jubilados y pensionistas, como también de los trabajadores. Vamos a tener elecciones, y sin duda de ese lugar también tenemos que tomar iniciativa para empezar a modificar la vida de la gente, que tiene que ver con lo que decís, con lo concreto, pero modificarlo en serio. Porque mientras el debate sigue, la discusión sigue, está claro que el perjuicio va por el lado más fino, que son las y los trabajadores, como siempre.
0: No, ahora, yo lo que me llama la atención, los alargues de los debates. Porque aquí parece que fuera el país de los debates. Se debate sobre la educación que nadie entiende un pito. ¿Cómo le van a preguntar a María, a Pepito, a don José sobre educación si él no sabe? ¿Para mí qué tendría que preguntarle a un maestro? Yo ni vos podemos opinar de medicina. Digo, pero ¿esto cuándo va a terminar en algo concreto? Porque pasamos de debate en debate nomás. Digo, en discusiones y discusiones. Pero digo, las jubilaciones siguen lo mismo. Hay pensiones de 12.000 pesos, de 15.000 pesos. Pero hay, nosotros tenemos embajadores donde no existe relaciones comerciales. Yo la otra vez veía también, y esto es una pregunta que te la quiero hacer, que se sigue ganando lo mismo, pero trabajando menos. Digo, no quisiera irme para el otro lado también, ¿no? En vez de 8 horas, trabajar 6. ¿Qué va a pasar con el rendimiento?
27: Sí, nosotros en la industria, como planteamos la reducción de la jornada, porque también el metro cuadrado de construcción sigue aumentando. $2.500 vale el metro cuadrado de construcción. Entonces entendemos nosotros que hay espacio como para dar un aumento salarial significativo, como para reducir la jornada, porque lo que puede generar un trabajador en menos horas de trabajo, las ganancias están garantizadas, tanto para pagar la materia prima, para generar la ganancia del patrón y también para cubrir las necesidades salariales y de aporte a la seguridad social y condiciones de trabajo de cualquier trabajador. Si vamos a los números concretos, hay espacio para la reducción de la jornada, porque lo que genera el trabajador en un par de horas de trabajo ya está cubriendo la necesidad de inversión que hizo el patrón. Entonces, en ese cálculo nos paramos en el momento de decir, bueno, es necesario reducir la jornada en general a 44 horas, como vienen planteando algunos en otra normatividad. En particular, nosotros redujimos de 48 horas semanales, trabajábamos los sábados, logramos reducir a 44 horas semanales, hoy trabajamos de lunes a viernes, lunes a jueves 9 horas y el viernes 8 horas, y ahí compasamos las 44 horas semanales, pero vamos al planteo de este nuevo Consejo Salario, que están bastante trancados, a las 40 horas semanales, porque entendemos que la industria sí lo puede y que también entendemos que es una industria insalubre, y lo menos que estemos expuestos las y los trabajadores de la industria, vamos a estar mejor de salud. Y en ese sentido también generamos desde ahí más puestos de trabajo, ¿no? Porque ingresaría más gente a trabajar en caso que sea necesario para aumentar esa producción, que en definitiva lo que termina haciendo es también aumentar la ganancia a los patrones. Ahora, si la discusión es, vamos a discutir sobre producción, discutiremos sobre producción, no tenemos problema. Porque después puede haber la otra parte, sí, pero ustedes quieren trabajar menos, no vamos a trabajar a producción. ¿Cuánto hacen? ¿Cuánto ganan? Viene bien, vamos a trabajar a producción, pero ahora queremos saber cuál es el margen de ganancia de la producción. Y esos números jamás se ponen sobre la mesa cuando vamos a discutir salarialmente. Entonces no sabemos cuál ingresa y cuáles son las ganancias para nosotros poder discutir un trabajo a producción, que hoy no es, porque hoy somos jornaleros y somos por hora.
0: Estoy recibiendo varios mensajes felicitando en parte por lo que se está hablando. Bueno, preguntan en qué empresa trabaja Anderson Ortiz.
27: Yo estoy en el seguro de paro hoy.
0: ¿Sí?
27: Sí, seguro de paro, 4 meses por ahí, y bueno, y después se verá. Porque en la industria de la construcción tenemos trabajo a permanencia y contrato a término de obra. ¿Qué quiere decir? Termina una obra y si generaste el derecho para el seguro, como cualquier trabajador, te amparás en el seguro y después que termine el seguro, a conseguir la changa, como cualquier trabajador de la construcción. El que me está escuchando del otro lado y es trabajador de la construcción sabe que es así. Entonces, bueno, hoy nos toca esta condición de estar al frente del sindicato departamental del Zunca en Tacuarembó, con un conjunto de compañeros, que algunos son de San Gregorio, de Paso los Toros. Aprovecho en mandarles saludos, producto de lo que fue las elecciones pasadas nuestra, que llevaron a que, bueno, que tuviéramos en esa tarea. Pero la condición nuestra hoy depende del laburo de la construcción, como cualquier trabajo de la construcción. Lo único que tomamos esta responsabilidad, entendiendo que es necesario tener una herramienta sindical para poder defender los derechos y los intereses de los trabajadores de la construcción.
0: Bueno, nosotros, la distribución de cargo, ¿cómo se va a hacer?
27: Bueno, nosotros tuvimos ayer en Paso los Toros. El sindicato está conformado por una dirección nacional, un CDN, el Consejo Directivo Nacional, que lleva 35 miembros, el Ejecutivo lleva 15 miembros, y después están las direcciones departamentales, ¿no? Uh-huh. Que cada dirección departamental, excepto la de Maldonado y Canelones, que llevan 12 miembros cada una, en el caso de las otras direcciones departamentales, por el tamaño y el volumen de trabajo, llevamos 7 integrantes cada uno, ¿no? Entonces está conformado por presidente, secretario, finanza, organización, seguridad e higiene, seguridad social y propaganda. Así está compuesto. Y en nuestro caso queda, bueno, quien les habla, en la presidencia. Tremenda responsabilidad y fardo me tiraron, porque esta presidencia viene de nuestro querido compañero Luis Suárez, el Negrito Suárez,
0: ¿qué?
27: Más conocido, compañero que ha batallado muchísimo por este sindicato y ha dejado una bandera muy alta, y que hemos aprendido mucho con él, porque caminamos con él en todo el proceso, y se nos fue, ya va a ser dos años que se nos fue el Negro. Le mandamos un saludo a su familia, a todos aquellos compañeros que lo conocieron.
0: Luchador, ¿no?
27: Sí, tremendo, que estuvo en toda la cancha y en todos los procesos. Más él en un momento fue hasta secretario del Interior de nuestro sindicato, atendía toda la parte del norte.
0: Totalmente.
27: Y aprendimos muchísimo. Estaría muy inconforme con lo que fue las elecciones de Trosunca y cómo se armó el equipo. El secretario es Javier Perlipé, que también es de Tacuarembó, pero hoy está trabajando fuera del departamento. Tenemos Juan Amaro, que es organización, un compañero de Paso Los Toros. Tenemos Gustavo Presa, que es de Seguridad e Higiene. Tenemos el compañero Gonzalo González, Arias del Tito, que es finanza, que nos va a dar la mano. Oscar Silva, compañero que va a estar atendiendo la Seguridad Social, también la Secretaría de Seguridad Social. Y un compañero desde acá, de Fabián Olivera, un compañero que de Tacuarembó, va a estar dándonos la mano en propaganda, por lo tanto se armó el equipo. Y después estaremos conformando las demás secretarías y las demás tareas que tienen que ver con el sindicato, que tenemos muchas, que tienen que ver con, bueno, derechos humanos, vivienda, trabajo y, bueno, y otras áreas ahí que tratamos de que a medida que tengamos compañeros dispuestos a dar una mano se van sumando a esa secretaría.
0: Anderson, te estamos agradeciendo el haber venido. Madrugaste hoy, bueno.
27: Muy bien, bueno,
0: estamos totalmente a las órdenes para cualquier movilización que tengan, inquietudes, lo que sea. Las puertas están abiertas.
27: Espectacular, muchas gracias. Bueno, un saludo a la audiencia. Y bueno, y avisarle, nosotros tenemos ahora para este mes, el 27 de este mes, la Asamblea General. Ajá. Donde, bueno, nos trasladamos todos los trabajadores de la construcción a Montevideo, a una gran Asamblea General, donde ahí definimos y aprobamos lo que va a ser la plataforma para los consejos salarios, que decía anteriormente, están trancados por dos motivos. Propuesta de la patronal de poner sobre la mesa el decreto de ultraactividad del 2023, que fue votado por la administración pasada. ¿Qué quiere decir esto? Que las empresas no están obligadas a cumplir con los convenios colectivos cuando se vence, y el nuestro se venció. Por lo tanto, hay riesgo de que la patronal hoy no empiece a cumplir con ese convenio, más allá que tenemos en el proceso de negociación de otro convenio, como también la denuncia de la Cámara de la Industria a la OIT, a nuestro país, poniéndolo prácticamente en una lista de incumplimientos laborales, como por ejemplo hasta de los derechos humanos. Entonces eso es preocupante.
0: Bueno, muchas gracias otra vez y a las órdenes.
27: Gracias.
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3: Temperatura 5 grados.
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18: Son las 8 con 40 minutos.
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29: Bueno, y en el ámbito departamental, la Comisión de Cultura de la Junta Departamental de Tacuarembó, Deporte, Género, Equidad y Derechos Humanos, resolvió elevar al plenario un proyecto presentado por el edil del Partido Colorado, Matías Guillama, para el suplente edil Bruno Aguirre, sugiriendo la realización de una sesión extraordinaria de carácter solemne en reconocimiento público al joven deportista tacuarembuense Bruno Núñez en su destacada trayectoria representando a Uruguay en competencias nacionales e internacionales de atletismo. También la Comisión de Agroindustria y Bienestar Animal recibió al edil del Partido Nacional Guillermino Rodríguez Soto y a la suplente de edil Virginia Sousa en el marco de un proyecto de decreto fomentando la adopción responsable de animales que en la actualidad se encuentran en los refugios o en situaciones de calle. A su vez, resolvió elevar al plenario un proyecto presentado por los ediles de la bancada 550 del Partido Nacional que se declare de interés social y cultural la cosecha en Pueblo de los Frutados a realizarse el próximo 16 de mayo. Por otra parte, la Comisión de Finanzas y Presupuestos recibió al presidente de la Junta Departamental de Tacuarembó, edil Juan Estatiu, y al asesor del organismo, doctor Guillermo López, en el marco del proyecto del presupuesto quinquenal 2630 del organismo legislativo comunal. También la Comisión de Descentralización y Desconcentración tiene en proyecto un par de estudios para presentar al edil del Partido Nacional, doctor Gustavo Martínez, y el suplente edil, doctora Fernanda Costa, cuyo objetivo son la creación de un programa de participación juvenil y otro de participación ciudadana, dirigido a vecinos de los diferentes rangos para identificar necesidades elaborar propuestas para mejorar sus barrios. Bueno, nosotros aquí a una edil habíamos dicho que justamente que se trataba de los proyectos que costaba poco, tal vez, preguntarle a la gente, por los propios funcionarios de la Junta, qué les faltaba a Tacuarembó, qué era necesario antes de presentar el proyecto. No critico a nadie, pero que cada uno opinara de distintos barrios, si las calles, las termas, si las carreteras que le toca a la intendencia, los caminos, bueno, o otra cosa, que era lo primero de lo primero. No sucedió.

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3: Temperatura 5 grados.
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17: Son las 9:03.
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0: Muy buenos días para toda nuestra gente. En cualquier momento digo buenas tardes. Estamos a martes 12 de mayo de este 2026. Eso me pasa por pelear.
1: Exactamente.
0: Bueno, fresquita la mañana. Fresquita la mañana. Buen día, María Mar.
1: Buen día, placer enorme estar junto a todos ustedes. Está muy chistoso el señor en la mañana de hoy. Pero bueno, uno tiene que tomar lo que viene, ¿no? ¿Qué va a hacer? Es así. Bueno, tal como lo veníamos diciendo, Tabaré va a quedar más contento. Estamos, por lo menos hoy sube un poco la temperatura. Mañana baja. Baja un grado en la máxima y sube un grado en la mínima. Hoy vamos a estar con una máxima de 19 grados y una mínima de 6 grados, ¿no? Así que Tabaré, a las 2 de la tarde, aproveche que ahí tiene los 19 grados.
0: Bueno, tangerina y al sol.
1: En el momento, qué bien hablar de tangerina, Enrique, si no se la esperan, usted lo come. Haga el favor.
0: No, yo pelo las tangerinas. Lo que pasa es que a veces uno tiene que salir y si no, todo el mundo se entera.
1: ¿Y qué importa? No importa. Hay 10 grados de temperatura en el momento, está totalmente soleado, con una sensación térmica de 8 grados. Para mañana se prevé una máxima de 18 con una mínima de 7, parcialmente soleado. Podría existir la posibilidad de un 5% de precipitaciones, que sería alguna llovizna, pero no. El jueves amanecería supuestamente nublado. A las 10 de la mañana el astro rey se hace presente, no en su totalidad, pero si va a salir con 16 de máxima, con 4 de mínima. Para el día de el viernes se prevé, sí, un día totalmente soleado nuevamente, con una máxima de 18 y una mínima de 4 grados. Para el sábado, 10% de probabilidades de precipitaciones, amanecería con sol hasta las 11 de la mañana. Después de las 11 estaría nublado. Y las precipitaciones, las lloviznas, comenzarían a las 7 de la tarde. Desde las 7 de la tarde y por lo menos hasta las 11 de la noche o pasadas las 11 de la noche, dirían presente. Para el domingo, cuidado, porque si la máxima es de 14, la mínima es de 4 grados. Va a estar parcialmente soleado, posibilidad de un 10% de precipitaciones. Eso es lo que dice AccuWeather en pronóstico extendido.
0: Muy bien.
1: Hoy es el Día Internacional de la Sanidad Vegetal.
0: ¿Ah, sí?
1: Exactamente. Es el día.
0: Bueno, para los ingenieros agrónomos, que tengan un buen día, que son los encargados de cuidar la sanidad vegetal.
1: Es el día también internacional de la enfermería. Vaya un abrazo apretado, un abrazo fuerte a todas las auxiliares de enfermería, porque realmente un trabajo sacrificado y que ponen alma, corazón y vida en ello, para todos, tanto privados como públicos. También es el Día Internacional de las Mujeres Matemáticas.
0: ¿Sí?
1: Sí.
0: ¿Cuáles son las mujeres matemáticas?
1: Las que saben matemáticas.
0: Ah.
1: Mujeres que son matemáticas. ¿Usted cree que se cree que solamente los hombres son matemáticos? No. También es el Día Mundial de la Fibromialgia y del Síndrome de la Fatiga Crónica.
0: Fibromialgia se habla ahora más seguido que antes, ¿no?
1: Sí, sí, sí, sí. Es fatal, ¿no? Porque es una enfermedad del sistema nervioso central que se caracteriza por dolor, mucho dolor generalizado.
0: Sí, sí.
1: Generalizado. Es realmente muy, pero muy fulero. Y también hoy, Enrique, es el Día Europeo de las Pymes.
0: Ah, mira.
1: En Europa.
0: Pequeñas empresas.
1: Exactamente.
0: Donde se destaca Italia, ¿no?
1: Sí.
0: Italia tiene una economía de las pymes
1: muy grande,
0: que mueve prácticamente el 90% de su economía.
1: Bueno, desde hoy y hasta el 18 de mayo comienza la Semana Mundial de Sensibilización sobre la Sal.
0: ¿La sal?
1: Sí.
0: Bueno.
1: ¿Vio? hay que sensibilizarse. Uno que dice, ando salado. Sí. Y esta usted le puso humor. Yo le trato de poner humor también. También claro. Es la Semana Mundial de las Naciones Unidas sobre la seguridad vial.
0: Sí, estamos en el mayo amarillo.
1: Sí.
0: Pero amarillo, cada día hay más accidentes.
1: Para mí ya es rojo, ¿qué quiere que le diga?
0: Sí, sí. Sí. Complicado.
1: No, es así nomás.
0: El tema de los accidentes. Tabaré, buen día, ¿cómo pasó?
1: Ahora lo trata de buen día como pasó. Primero lo estaban insultando ahí, peleando.
0: ¿Por qué lo estaba insultando?
1: Estaba peleando con el pobre hombre. ¿Eh? Defiéndase, Tabaré, ayúdeme un poco acá.
0: Si yo,
1: No sale todavía.
0: No sale. ¿Vio?
1: Pero qué tengo barbaridad.
0: Razón, tengo razón. Él hace por gusto.
2: Ahora sí hubo otro cambio ahí.
1: ¿Eh? Ahora sí. Ahora.
0: Él hace por gusto.
2: Un placer.
0: La más larga y dice, a esta hora.
2: Un placer compartir con ustedes otra jornada más. No. Te quedé tranquilo. Mañana duermo un ratito más. Una y media por ahí arrancamos.
0: Me lo tomo a pecho,
1: dijo. Ay, Dios.
2: ¿Se lo tomó en serio?
0: Sí.
1: Sí.
0: Bueno, lo que pasa es que Tabaré hoy lo vi cargando las bolsas. Digo, bueno, Tabaré hizo plata.
2: Y no son...
1: Hablando de las bolsas y las galletas, hace 3 días que ando con las galletas.
2: Y no son...
0: Tiene razón, María Mabel.
2: ¿Eh?
0: El pobre gallo Tabaré, está loco de hambre.
1: Hace 3 días...
2: ¿Así?
0: Hace 3 días.
1: Nada, es muy fuerte.
2: Y esas no son las bolsas que usted conoce que aparecieron allá en el país vecino.
0: Por eso.
2: Puede ser.
0: Por eso mismo.
2: Uno nunca sabe.
0: Yo dije, estas son...
2: Sí. No, si no. Me ven una 4x4, después ya sabe lo que es.
0: Le iba a pedir una y después no quise.
2: ¿Compartimos?
0: ¿Eh? No. Yo pensé que eran de plata y resulta que tenían tierra, digo. ¿Va a pasar trabajo? No. A esta altura de la vida.
1: Me hace falta.
0: ¿Sí?
1: Sí.
2: Y mire que era una tierra perfumada.
0: ¿Eh?
1: Ah, sí.
2: Una tierra perfumada.
1: Pero...
0: Buah.
1: Casi. Yo pensé que era con olor a rosas. Usted empezó.
0: Yo no empecé nada.
1: ¿Cómo que no? Si nosotros venimos de acá quietos, calmos, cultos, obedientes.
0: La culpa es de Tabaré.
1: Él la remata así, facilísimo.
0: ¿Está? ¿Y sí?
1: No. Así no.
0: Cualquier cosa me contesta mañana en Raíces Cristianas. En su espacio, en este espacio. Yo tengo razón, mañana usted me contesta. Que la gente mañana escuche la respuesta después de las 6 de la mañana.
1: No. Después que salga la parte informativa de Campo Abierto, viene Tabaré y dice, es mentira todo lo que dijo.
0: Bueno, el valor de la unidad indexada, y esto es en serio, para el día de hoy, 653.55, valor de la unidad indexada. La unidad reajustable para este mes de mayo, 1.917.35. El dólar abrió la jornada a 38.55 a la compra, 40.95 a la venta. El peso argentino 0.02 y 0.20. El real 7.45, 9.15, el euro 44.31 y 49 pesos con 61 céntimos, compra y venta respectivamente. ¿Qué?

0: Mucha vida y felicidad para los cumpleañeros del día de hoy. Adrián González, Radames López, Latuada y Mauricio Esteves. Esos son los cumpleañeros de hoy. Para amigos, todos. Mucha vida y felicidad. ¿Cómo decía?
1: Muy pocos amigos cumplen hoy.
0: Los amigos de Facebook, sí, muy sí. Pocos. Pero buenos.
1: Claro.
0: Son importantes. Felicidades para todos.

0: Bueno, en esta mañana el Brent abrió tranquilito, bailando en 92 nomás.
1: ¿Sí?
0: Por ahora, sí.
1: Bueno.
0: Por ahora viene lindo.
1: Veremos en definitiva qué es lo que pasa, ¿no? con los combustibles acá. Hablan de una crisis energética. La ministra de Industria hizo reunión en Brasil con la gente de Petrobras para ver, tratar de hacer intercambios energéticos en la región, porque esto va para largo. Lo que ayer sobresalió, hubo dos noticias de Estados Unidos que sobresalieron. Una es que se anunció que a partir de mañana y hasta el viernes 15, o sea, miércoles, jueves y viernes, Trump viaja a China y se va a reunir con Xi Jinping. ¿Verdad? Eso es un avance, sobre todo porque encima de la mesa va a estar el tema de la guerra con Irán y el tema de Taiwán. Esos van a estar encima de la mesa. Eso por un lado. Y la otra noticia importante de Estados Unidos es que vio todo lo que habló Trump del tema de los aranceles, y que lo subía para aquí, subía para allá, y que lo que era por fuera de cuota, 50%. Y bueno, ayer Trump bajó los aranceles porque subió 16% la carne en Estados Unidos. Y como forma de frenar la suba de la carne, abrió el tema de las importaciones y eliminó esos aranceles extraterrestres que había puesto, ¿verdad? Para que ingresen más carne a Estados Unidos. Es una buena noticia para Uruguay, Brasil, Argentina, para de esa forma poder bajar el precio de la carne, porque aparte Estados Unidos tiene el menor stock vacuno en 75 años. Inclusive le va a dar crédito a los productores para ver si puede recomponer el stock vacuno de Estados Unidos. Creo que son dos noticias importantes. La reunión con Xi Jinping, por lo que significa a nivel mundial, después de toda una guerra de aranceles, y el reconocer y tener que dar, en cierta forma, marcha atrás, que no es poca cosa que Trump dé marcha atrás con el tema de los aranceles, porque en el caso de la carne, en un principio, pero seguramente en otros productos, tuvo que bajar los aranceles porque los precios se dispararon, y eso ha generado tremendo desconformismo en los estadounidenses, ¿verdad? Porque se encareció tremendamente la vida y tiene una inflación por encima de lo habitual. Entonces eso repercute, y lógicamente que él aspira a seguir en el cargo, ¿no? Y seguir ahí. Entonces ahora lo que hace, trata, porque quiere modificar la constitución, ¿verdad? Para ver si puede seguir, si no, no puede. Pero lo cierto es que, sobre todo el tema de lo que significa el impacto en la economía de Estados Unidos, que está lejos de ser aquel sueño americano que todos pensábamos.
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2: Jesús Ariel Casco, hace tiempo que no me visitaba. Buen día.
3: Buenos días. La verdad que no había sido propicia la oportunidad, pero como yo... Pero yo, como estoy incluido en nuestra gente, estoy por ahí.
1: Mire que no, ya lo están. No. Ya estamos sacando absolutamente a todos. Bueno.
3: Viste que uno tiene también que dosificar, porque no es estar todos los días,
2: Lo que pasa es que corrimos los barbillos.
3: Bueno, también. Bueno, viste, eso ya es una segregación.
2: Si haría tiempo que no hablamos, que ahora utiliza barba también.
3: Bueno, también, viste. Es bastante reciente.
2: Se dice implante.
3: Sí, exactamente. Exactamente, en eso estamos. Hoy todo es posible.
2: Sí, exactamente. Bueno, hablemos en serio. Sí. Jesús Ariel, el FA te escucha en esta vuelta ahora como gobierno con la presencia de Fernando Pereira en Tacuarembó.
3: Sí, efectivamente, como estaba comprometido, lo que fue el FA escucha en la oposición, en que bastante nos sirvió para relevar una cantidad de elementos que seguramente el Frente Amplio en el gobierno había olvidado o había dejado separado, digamos. Lo reiniciamos en el 2023, eso fue un baño de realidad para nuestra fuerza política. Lo consideramos una muy buena instancia a nivel de todo el país y de las cientos de reuniones que realizamos. Y bueno, y había un compromiso que luego de aprobado el presupuesto salíamos de vuelta en una recorrida que va a tener tres o cuatro visitas a cada departamento, a las ciudades capitales y a las ciudades menores del departamento. Y bueno, ya se inició, se lanzó hace un par de semanas en Río Negro, ya se programa la vuelta de con la devolución. Esta instancia tiene, a diferencia del anterior, un diseño mucho más profesional, digamos. Va a haber un nutrido equipo de dirigentes políticos nacionales, integrantes del Poder Legislativo e integrantes del Gobierno Nacional que van a visitar. Pero además, la parte de la relatoría, es decir, el tomar las expresiones de la sociedad civil que recibamos, va a ser profesional, va a venir un equipo de comunicaciones y de relatoría, que además eso compromete fuertemente, porque en 2 a 3 semanas estará volviendo el FAT Escucha segunda instancia a cada una de las ciudades visitadas con integrantes del gobierno. En este caso, por ejemplo, en Río Negro se está programando en estos días la visita del ministro Odone para realizar la devolución, porque allí fueron esencialmente los planteos económicos los más importantes. Y bueno, de acuerdo a cómo sea la mayoría de los planteos, la mayor importancia de los planteos que recibamos en Tacuarembó, vendrá el ministro de Economía, el ministro de Trabajo, el ministro del Mides, el que sea, pero de un integrante del gobierno nacional a realizar esta devolución. Es decir, que en esta instancia el gobierno viene a relevar también las inquietudes, las ponencias, las discrepancias que haya en la sociedad civil y en la fuerza política, Frente Amplio, y posteriormente vendrá una devolución. Pero además, En esta instancia, nosotros como integrantes de la fuerza política y del gobierno nacional, también tenemos venimos a rendir cuenta de lo que se ha realizado en este año y fracción que el gobierno, que el Frente Amplio está en el gobierno nacional. Creemos que es una instancia realmente importante. No desconocemos que hay malestar en alguna parte de nuestra fuerza política. Nosotros lo tenemos que enfrentar, que lo tenemos que dialogar, pero tenemos que dar la devolución. ¿Cuáles son las explicaciones que hay desde parte de la fuerza política y del gobierno nacional para cada una de las resoluciones que se han ido tomando, y cuál es la explicación de aquellas resoluciones que en parte nos habíamos comprometido y que no hemos podido llevar adelante, ¿verdad?
2: Mónica Cartagena, que es la coordinadora, ¿no?
0: Referente, sí, de organización en el departamento.
2: Ahí está.
0: De la fuerza.
2: Mónica, ¿cómo va a ser un poco la actividad?
0: La actividad comienza 10:30 con una conferencia de prensa, a la que están invitados, por supuesto. Luego vamos a tener algunas reuniones donde los compañeros, como dijo Casco, que viene Fernando Pereira, y otros compañeros diputados y de distintas secretarías, van a reunirse con la sociedad civil, ¿no? Uh-huh. O sea, nosotros planificamos algunos ejes, por ejemplo, discapacidad. Entonces ahí vamos a tener instituciones como Atate, Apadista, que nos van a acompañar, viene a Distán de Tambores, viene el grupo de resiliencia de Paso de los Toros. O sea, ahí van a venir integrantes de esas distintas agrupaciones, ¿verdad? Y van a tener la instancia de entrevistas. Son entrevistas que van a durar entre más o menos una hora, ¿no? Ajá. Luego tenemos entrevistas con los entes de la educación. Ahí abarcamos todo, secundaria, UTU, primaria, formación docente y la universidad, ¿no? Esa es otra. Después tenemos un eje que le llamamos vulnerabilidades sociales, que son todos aquellos sociedades civiles y agrupaciones que están integradas para ayudar, por ejemplo, a personas con adicciones, a personas con problemas de salud mental, que es uno de los grandes temas que tenemos hoy, ¿verdad? A liberados, bueno, algunos también que dan merenderos, que dan apoyo a las personas en situación de calle. También vamos a tener reuniones con trabajadores. O sea que es una amplia agenda.
2: Prácticamente van a estar todo el día.
0: Ellos van a venir en la mañana y vamos a tener esa conferencia, luego habrán algunas reuniones, un corte para el almuerzo, luego comenzamos las reuniones nuevamente. Y la invitación que queremos hacer a toda la población, porque esto no es solo un tema de es el FAS escucha, ¿no? Pero nosotros debemos escuchar a toda la población. Entonces invitamos a todos a las 18:30, que vamos a tener una actividad abierta en el Club Democrático, donde van a estar todos estos compañeros que vienen, y que va a ser un intercambio. No va a ser voy a escuchar a alguien, voy a plantear, y va a ser un ida y vuelta, ¿verdad? Un intercambio. A eso estamos invitando a toda la población, a todo quien nos quiera acompañar a esa actividad abierta, que reitero, es el jueves 14, 18:30 en el Democrático.
2: Muchísimas gracias,
0: Mónica. No, muchas gracias a ustedes por siempre recibirnos, porque es muy importante llegar, ¿verdad? Y ustedes siempre están abiertos a recibirnos, así que les agradecemos.
2: Muchísimas gracias. Gracias, Jesús Ariel.
3: Bien, para decirte, especificar, porque decimos integrantes, a veces viene Fernando Pereira, viene el senador Eduardo Antonini, viene el secretario de Pereira, Daniel Mariño, viene Jorge Polgar, el vice del ¿cómo es?
2: Bancos.
3: OPP, de OPP, el vice de OPP, es decir, que tenemos en cuanto...
2: Me quedé con porque había sido
3: integrante
2: del Banco de República.
3: Y después también Flavia García, que es la representante de finanzas del Frente. Es decir, una amplia delegación que estará visitando, recibiendo esto, y bueno, esperamos que la población, y especialmente ahora hay una nueva categoría que son los descontentos y desencantados. Todos esos los esperamos, porque en este sentido nosotros no hacemos esta reunión para que nos alaben. Es decir, es una reunión abierta para planteos de disconformidad. Y la disconformidad fue lo que nos dio el éxito en el FA Escucha 1, ¿verdad? Es decir, recibimos de todo. Y ahora seguramente vamos a recibir aplausos y también vamos a recibir críticas. Eso, de eso se trata especialmente.
2: Muchísimas gracias, Jesús Arín.
3: No, por favor, a los órdenes.
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6: Temperatura 9 grados.
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1: Son las 9:49.
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0: Ya estamos en diálogo con el edil Aníbal Madrid. Aníbal, buen día, bienvenido a nuestra gente, gracias por atendernos.
1: Buenos días, Enrique, Mabel, bueno, el equipo, todo a la audiencia. Un gusto, como siempre, estar en contacto con ustedes y, obviamente, a vuestras órdenes.
0: Bueno, comienzo por lo de anoche. Estuvo el presidente de la Junta Departamental y el asesor letrado, porque ya se está estudiando, no sé en qué etapa está el presupuesto de la Junta Departamental.
1: Sí, es así, como tú lo decís. Si bien detalles, tú sabes que cuando está en la comisión

0: podemos brindar, pero sí es así, estuvo el presidente de la Junta Departamental con la comisión, y bueno, un poco estudiando y viendo que está en el presupuesto, que podemos modificar, que podemos aportar nosotros como comisión, así como lo hicimos con el presupuesto quinquenal de la Intendencia Departamental de Tacuarembó.
1: ¿Hasta cuándo tienen tiempo para estudiar el presupuesto de la Junta?
0: Y tenemos un mes más o menos tenemos.
1: Ah, ahí está. Sí. Pero es más sencillo que el de la Intendencia, ¿no?
0: Sí, sí, es más sencillo, es más chico, y bueno, está. Digo, si bien también tiene el mismo compromiso o más que el de la Intendencia, porque en realidad es el presupuesto, como quien dice, como que si fuera de nuestra casa, digamos, porque es justamente la de donde funcionamos nosotros los ediles, y bueno, con la misma responsabilidad y compromiso y seriedad que lo hicimos con el de la Intendencia, con este más aún, porque se trata de administrar justamente los dineros que nos, si bien es aportado a través de la Intendencia, pero en definitiva es de los impuestos de todos los ciudadanos del departamento que se invierten y se gastan ahí.
1: Eso por un lado. Por el otro, se trató y quedó aprobado, definitivamente sancionado, el presupuesto quinquenal de la Junta Departamental, que me imagino con las observaciones que se hicieron, que se aprobaron, quedó más o menos dentro de lo que ustedes pretendían y que trabajaron, y creo que inclusive fue una propuesta de tu parte el tema de la refinanciación para el sector rural.
0: Sí, en definitiva quedó, vinieron, digamos, nosotros lo votamos al presupuesto, como tú lo informaste y la audiencia lo sabe. Eso va al Tribunal de Cuentas, el Tribunal de Cuentas se expide, ahí nos llegan algunas observaciones que el Tribunal de Cuentas nos hizo, y bueno, ahí lo trabajamos en comisión también, tuvimos varios días trabajando en sesión permanente, como estamos por ejemplo ahora, nosotros, ya que tú lo decís, anoche estuvimos reunidos hasta tarde con el presidente, y hoy 19:30 nos volvemos a reunir, que no es día de comisión de finanzas, pero lo volvemos a hacer. Lo mismo pasó con el presupuesto de la Intendencia, como tú decís, cuando vino las observaciones del Tribunal de Cuentas, trabajamos días de corrido, no importaba el horario y nada, porque digo, algunos detalles que hay que corregir, que por ejemplo nos vino la última observación que decía la Intendencia de Artigas, adentro de las observaciones hablaba todo de Tacuarembó, pero la última decía de la Intendencia de Artigas. Entonces digo, no podíamos aprobar con diciendo que era la Intendencia de Artigas, teníamos que pedir la corrección de que dijera la Intendencia de Tacuarembó. Y después lo último, que eran dos detalles bien importantes que nos parecía, que ojo que esto acompañaron todos los partidos políticos con representación en la Comisión de Finanzas y con el mejor ambiente en la Comisión de Finanzas, la verdad que hay que destacarlo porque estamos todos los partidos allí, pero trabajamos con un muy buen ambiente, estábamos medio como que con las luces prendidas en dos puntos, uno donde trataba el tema del convenio salarial de ADEOM con la Intendencia, que no queríamos que nada de los detalles del convenio quedara fuera, y lo otro que nos preocupaba de forma especial a nosotros, que llevó a estudiarlo y hacer las consultas con técnicos ya apartado, digamos, de la Junta, con técnico del asesoramiento de la bancada del Partido Colorado, era que no nos quedaba muy claro la inclusión o la exclusión de poder los padrones rurales poder hacer convenio para cuando que tienen deudas o la, este, somos sabedores mucho de los que convivimos. Tú, a vos no te estoy diciendo nada raro, que hay mucha gente que vende 8 o 10 animalitos para poder cumplir con los impuestos y a veces no le da y tiene que esperar a cuando salen este tipo de convenios de refinanciación con quita y alguna bonificación en los moras y recargos, y se prenden ahí al convenio, y es la forma de ir tratando de quedar al día con los impuestos departamentales. Entonces quedaba ahí, que fue una de las observaciones del tribunal, la contribución inmobiliaria rural, como que no estaba muy claro, y bueno, lo trabajamos hasta último momento, por eso capaz que la gente vio, o los medios que cubrieron el domingo a las 20 horas la sesión, pedimos un cuarto intermedio para ponernos de acuerdo en eso, y bueno, le agregamos, le hicimos el agregado ahí de la ley 18.719 de diciembre del 2010, que faculta a los gobiernos departamentales a tener esa coordinación con el Ministerio de Economía y Finanzas, ya que la contribución inmobiliaria rural es un impuesto nacional, pero puede tener, digamos, esa comunicación la Intendencia Departamental con el Ministerio de Economía y Finanzas, poder pedir los permisos y las anuencias correspondientes y largar este tipo de convenios para que la gente pueda, propiamente dicho, hacer los convenios y tratar de quedar al día, ya sea en patente, contribución inmobiliaria urbana, y en este caso la rural, que no quedaba muy claro, y hicimos un agregado.
1: Muchísimas gracias, Aníbal Madrid, por la amabilidad de atendernos, y en cualquier momento estamos al habla nuevamente.
0: Tú sabes, bueno, la amistad y Mabel, que saben que, bueno, de mí, de ustedes, depende, digo, es un llamado, un mensaje, y nosotros estamos siempre a vuestra orden.
1: Muchísimas gracias, te mando un fuerte abrazo, buena jornada.
0: Igualmente para ustedes, un abrazo grande y a la audiencia también.
1: Chau, chau.

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1: Decirles que mañana se hace el lanzamiento del Fronterón, que como siempre es en este mes de mayo y va a ser el fin de semana.
2: 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Le aclaro a nuestra gente que no sé lo que está pasando, pero no me deja habilitar el Messenger hace unos cuantos días. Y ahora me salió como que me habían enviado un mensaje a través de Messenger, pero no puedo hacer la restauración que necesito hacer. No puedo. Bueno. Así que quede claro que no recibí cuando estábamos haciendo la nota al aire, fue cuando alcancé a ver algo. 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
1: Estamos en las 10 de la mañana, 7 minutos. Ya estamos en diálogo con el director de Hacienda de la Intendencia Departamental de Tacuarembó, contador Ignacio Cuadrado. Buen día, gracias por atender a nuestra gente.
2: Buen día, Enrique, para ti, para la mesa y la audiencia de ustedes.
1: Bueno, contador, se terminó de aprobar en la Junta Departamental el presupuesto quinquenal. Ahora, lógicamente, que falta una revisión final y la promulgación para la entrada en vigencia, ¿no?
2: Sí, exactamente. El domingo se aprobó definitivamente porque, bueno, como ustedes saben, tiene un proceso de que estuvo la aprobación primaria, por decir de alguna manera, de la Junta Departamental. Después va al Tribunal de Cuentas para su estudio y viene para la votación. La votación final, y bueno, eso ocurrió el domingo, y bueno, sí, ahora falta algunos días por un tema de, obviamente, las formalidades de la comunicación de la Junta a la Intendencia y la posterior promulgación por parte de la Intendencia, pero bueno, ya está aprobado definitivamente, diríamos, el presupuesto quinquenal para el 2026-2030.
1: Sin grandes cambios, ¿no?
2: ¿Perdón? ¿Cómo?
1: Digo, sin grandes cambios, ¿no?
2: Sí, no. Sin grandes cambios, por suerte, las observaciones que vinieron fueron pocas y menores, diríamos, que son ajustes que tenemos que hacer, ya que la Junta Departamental aceptó las modificaciones. Un par de ellas eran de normativa, diríamos, que ya hizo las correcciones correspondientes, y bueno, y van para eso el Tribunal de Cuentas. Bueno, con la corrección tiene que aprobar que se levantó la observación, como quien dice, y después otras tres observaciones, que es un tema de forma de cómo se presentó, que algunos datos que se presentaron, de exposición, por decir de alguna manera, es un tema de exposición de información, que eso lo tenemos que mandar. Y bueno, ahí lo que el trámite es que se envía eso, el Tribunal de Cuentas con las correcciones, te levanta las observaciones y bueno, queda el presupuesto sin observaciones, diríamos.
1: Ahí está.
2: Y como dice el presupuesto, como lo dice el dictamen fue aprobado, como dice el dictamen que realizó, que el proyecto ha sido preparado en forma razonable, que son los términos que se utilizan en este tipo de aprobaciones. Y después te dice, salvo esas observaciones, que fueron cinco, y bueno, esas observaciones fueron aceptadas, las tenemos que levantar ahora con las correcciones, que, como te digo, son dos de ellas normativas, que ya las realizó ya fueron aprobadas por la Junta, y otras tres que la tenemos que son de exposición, que las tenemos que hacer nosotros, y bueno, con eso el Tribunal levanta las observaciones y queda el presupuesto pronto sin observaciones para ser ejecutado.
1: Una de ellas tenía que ver con la contribución inmobiliaria rural. Recién lo hablaba con Aníbal Madrid, pero cuando a la gente se le habla de refinanciación, ¿es la que está vigente o va a haber alguna especial?
2: No, se refiere a la que está vigente. Igualmente se refiere a cualquier plan de refinanciación que alguna intendencia realice.
1: Ay.
2: En cualquier plan de refinanciación que una intendencia realice, nosotros, cualquier otra intendencia, en cuanto a lo que es la contribución de rural, las intendencias no pueden, al ser un tributo nacional, las intendencias no pueden dar bonificaciones, implementar un plan de refinanciación con bonificaciones de multas y recargos, porque es un tributo nacional. Ese plan lo debería hacer el propio gobierno nacional debería hacerlo. En este caso, porque recordemos que la contribución rural es un tributo nacional con recaudación por parte de las intendencias. En este caso, el plan lo debería hacer. Pero hay una salvedad, hay una ley que estipula que las intendencias pueden hacer plan de refinanciación, incluyendo la contribución rural, si previamente solicitan la autorización al Ministerio de Economía y Finanzas. y también con la comisión que esas quitas de ese plan de que estipule ese plan de refinanciación sean iguales a las que las intendencias realicen para lo que es la construcción urbana, inmobiliaria urbana y suburbana. Si el plan para la rural es igual que la urbana y se envía para la autorización del MEF, el MEF, el Ministerio de Economía, autoriza y ahí se aplica. Entonces, bueno, la observación en este caso que hizo el Tribunal de Cuentas fue que nosotros incluimos un plan para todos los tributos y el Tribunal de Cuentas no nos dijo que teníamos que excluir la contribución rural. Entonces, lo que la modificación que hizo la Junta fue incluir la rural, pero previa autorización del Ministerio de Economía, que es una ley que te aprueba, que te permite eso. Entonces, bueno, nosotros tenemos que realizar ese paso para que quede avalado. No sé si fui claro o
1: sí, entender. Sí. No hay ninguna refinanciación especial, porque viste que la gente escucha y piensa que inicia un nuevo periodo de gobierno y bueno, puede venir algún plan claro, especial.
2: El tema que el plan de refinanciación que tenemos es por 5 años, es para el presupuesto, para cada presupuesto. Entonces, de alguna manera nosotros ahora estaríamos quedando sin plan de refinanciación, por eso en este nuevo presupuesto tuvimos que incluir, que lo que hicimos en este caso fue incluimos el que se viene aplicando del 2005, que es el mismo que se ha ido renovando quinquenio a quinquenio, que es este que nosotros estamos informando y estamos haciendo la publicidad, que es del 50% de multas y recargos en un plan contado y un 25% de descuento en un plan de cuotas que es hasta 48 que es hasta 48 cuotas. Es el mismo plan sí que lo venimos aplicando y bueno, que me parece que es un plan interesante que repercute bien y bueno, por eso venimos siguiendo aplicando el mismo plan.
1: Eso mismo te iba a preguntar. ¿Ha dado resultados? Porque a veces la gente paga 2 o 3 cuotas y después se aprieta y deja de pagar. ¿Ha dado resultado de que la gente vaya cumpliendo?
2: Sí, ha dado resultado. Lógicamente, si tú analizas las situaciones, obviamente hay un porcentaje importante que lo hace en un plan contado y después hay otros que lo hacen porque el plan es hasta en 48 cuotas. Tú lo puedes hacer en 2 cuotas, en 6, en 12, en 24, en 48. Se ha visto que a veces los planes, cuando la gente hace los planes más largos, a veces es complicado mantenerlo. Pero también, bueno, ahí es parte del trabajo que hacemos nosotros, bueno, cuando hay planes cuando hay contribuyentes que se están atrasando y a los efectos que no se le caiga el plan, hacemos las notificaciones correspondientes para que no se caiga el plan, porque si se cae el plan vuelve todo a la situación inicial. Entonces, bueno, hay un trabajo de acompañamiento, por decirlo de alguna manera, de parte nuestra para que bueno se mantenga y se complete el plan. Pero sí, en general se ustedes saben que lo hemos estado hablando, o sea, la morosidad la hemos bajado en varios puntos en todos los tributos, bueno, y eso ha sido parte del éxito. Eso es el plan de refinanciación que se ha aplicado y también que se mantiene en el tiempo, ¿no? O sea, que no se está sacando un plan de refinanciación cada año, ¿entendés? Se mantiene en el tiempo el mismo plan de refinanciación, salvo también tuvimos hace poco un plan de refinanciación, ¿se acuerdan? Por la pandemia, porque bueno, también hubo una situación, a veces hay situaciones especiales que tú tenés que acompañar, pero en general hemos venido acompañando. El plan que aprobamos nuevamente en este convenio es el mismo, en este presupuesto, perdón, es el mismo que viene a aplicarse en el 2005, o sea, estamos hablando que es un plan que tiene 20 años.
1: Ahí está. Muchísimas gracias, contador Ignacio Cuadrado, por la amabilidad de atendernos. Y bueno, en cualquier momento estamos en contacto nuevamente, porque este presupuesto entra a aplicarse en julio, ¿no?
2: Y bueno, ahora va a depender de los plazos, pero sí, depende de los plazos ahora de lo que es la promulgación y eso, pero previamente seguramente ya esté vigente.
1: Ahí está. Muchísimas gracias, ¿eh?
2: No, gracias a ti, Enrique, a tu programa por siempre dejarnos estar en contacto con la gente y bueno, a la orden como siempre.
1: Un abrazo.
2: Un abrazo.

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3: Bueno, ya que estamos hablando de la presencia de Piquín, de los Iracundos, entre tantas cosas que tiene en este mes de mayo el Teatro de Escayola, estamos en diálogo con su coordinadora. Matilde Vera, buen día, bienvenida a nuestra gente. Gracias por la amabilidad de siempre de atendernos.
4: Bueno, buen día para todos, para ustedes, para la audiencia, y muchas gracias por esta comunicación, que ustedes siempre están atentos a todo lo que pasa en el teatro. Y que es tan importante que la gente se entere de las cosas que pasan para poder participar.
3: Y sobre todo pensando en lo que significa esta semana, realmente está muy, muy movida, ¿no?
4: Sí, es una semana que se juntó mucha cosa, porque bueno, uno programa, pero las agendas de los artistas, y más los que están en gira, a veces quedan muchos espectáculos juntos, y bueno, fue lo que pasó esta semana. Y mañana, ya miércoles, tenemos el homenaje a José Gómez Lagos a las 19 horas en el teatro. Bueno, pues es entrada libre, están todos invitados. Después, el día jueves a las 6 de la tarde, inauguramos en el MUART, en el Museo de Arte, una exposición de la doctora Marnels Ferreira, que se llama Juan al Vuelo, donde ha hecho una cantidad de trabajos increíbles, increíbles, increíbles sobre Juana Ibarburú. Y bueno, la va a estar acompañando Silvia Puentes de Ollenar, que va a estar contando anécdotas de Juana. Y bueno, y va a haber mucho material también para liceos, docentes, y bueno, y para público en general. Así que bueno, los invitamos, que va a estar muy interesante. Es el jueves a las 6 de la tarde, y el jueves a las 8 de la noche tenemos a Hernán Piquín, el gran bailarín argentino, que viene con una propuesta de danza contemporánea, que es un homenaje a Soda Stereo, con toda la música de Soda Stereo, para todos los que somos de la época de Soda Stereo. Bueno, va a estar el gran Hernán Piquín con todo su grupo de danza el jueves en el teatro. Y el día viernes tenemos una propuesta hermosísima, que es el coro, el ensamble coral de Profundis, que la directora es Cristina García Venegas, muy conocida. Es uno de los coros más reconocidos del Uruguay, tiene 40 años de trayectoria. Bueno, llega al Teatro Escayola y van a tener primero la actuación del coro Cantando Vamos, de aquí de Tacuarembó, y después va a actuar el coro de Profundis. Ese es el día viernes. Después, el día sábado, tenemos a los Iracundos, que están agotadas las entradas hace días.
3: Pero me dijeron por ahí que podía salir una segunda función, ¿o es imposible?
4: Bueno, yo que soy la directora no estoy enterada, de que haya segunda función. No, además ya estamos muy cerca de la fecha y nunca claro. Ellos nunca plantearon hacer la segunda función.
3: Ah, bueno.
4: Así que, claro, porque a veces andan en gira y ya hacer una segunda función es quedarse otro día más en la ciudad y no pueden. Ellos vienen de una gira internacional. Entonces, bueno, en Uruguay tocan acá y no sé en qué otra ciudad y siguen. Entonces es muy difícil a veces quedarse dos días seguidos. Sí. Y bueno, así que invitarlos que toda la semana hay muchísimo para ver y para hacer en el Centro Cultural Escayola. Y bueno, y esa exposición tan linda que vamos a inaugurar el jueves, de dos coterráneas como son Marnel Ferreira y Silvia Puentes. Increíblemente las dos médicas, pero bueno, una se dedicó a las artes plásticas y la otra escritora y poetisa, y bueno, las dos tienen una gran admiración por Juana de Ibarburú y van a presentar esta propuesta que es realmente hermosa, así que el jueves a las 6 de la tarde, y bueno, y después a las 20 horas Piquín, y bueno, el viernes el coro de Profundis, así que bueno, una semana
3: para,
4: muy
3: para completa. Para Piquín y Profundis, ¿queda todavía entradas en el teatro
4: quedan
3: o en Ticantel?
4: Algunas entradas, sí, quedan algunas entradas en Ticantel y en boletería del teatro. Este, boletería abre a partir de los miércoles a las 3 de la tarde, sino en Ticantel, Red Pagos, Hábitat. Y bueno, también contarles que sí se habilitó una segunda función para el día 22 de mayo, que viene la Jenny, este personaje cómico argentino. Está agotada la primera función, se habilitó una segunda función a las 22 horas, esa sí está a la venta. Y el 30 de mayo cerramos con una obra de teatro magistral que se llama Cabrerita, que el director es Eduardo Servieri y el actor es Carlos Rodríguez, que justo va a empezar a venir a la Casa de la Cultura a dar clases de teatro. Ajá. Y bueno, lo vamos a poder ver arriba del escenario el 30 de mayo en el teatro. Este, es una obra de teatro de esas obras, hace 20 años que está en cartel esa obra, es realmente una actuación magistral. Y bueno, si, los que gusten del buen teatro, este, el 30 de mayo los esperamos.
3: Matilde, muchísimas gracias. Y bueno, recordar, mañana arranca toda esta movida de esta semana con este homenaje y reconocimiento a José Gómez Lagos, que inclusive la presentación va a estar precisamente a cargo de la doctora Silvia Puentes de Ollenar.
4: Sí, exactamente. La doctora Silvia Puentes de Ollenar también va a hacer la presentación del cuento que escribió Gómez Lagos. Va a estar presente su familia, va a estar presente, bueno, representantes de Club Tacuarembó, del Rotary Club, de todas las instituciones donde él contribuyó. Así que bueno, va a estar Pedro Gallego tocando alguna pieza del gusto de José en el piano. Así que bueno, va a ser otra oportunidad de un lindo reconocimiento. Y así que bueno, los invitamos a todos también.
3: Muchísimas gracias, Matilde Vera, por la amabilidad de atender a nuestra gente.
4: Bueno, muchas gracias a ustedes. Seguimos en contacto siempre.
3: Seguro que sí. Muchísimas gracias.

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1: Lo que creo que no dije es que para jóvenes de 14 a 29 años.
0: ¿Dijo?
1: ¿Dije?
0: Sí, Tabaré dijo, estoy adentro. Justamente, sí. ¿No lo escuchó?
1: Claro.
0: Sí. Pero también está...
1: No, lo que pasa es que Tabaré está adentro.
0: No.
1: Creo
0: no,
1: que
0: no.
1: Ni con regla de tres. No salva.
0: Qué maldad.
1: Ni con regla de tres. Dividido por nueve, dijo.
0: Qué malos que son. Qué malos. 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
1: Buenos días, buena jornada, dice un mensaje. ¿Ustedes sabían quién ganó la licitación al llamado para cambiar el logo de ACE? la empresa compañera de medios cobró $60,000 para hacer el nuevo logo. ¿Cómo es el nuevo logo? Antes era ACE, ahora es ACE más. Calculale, $60,000 por poner un signo de más. Y bueno, mi empresa no es compañera y no se me hubiera ocurrido semejante idea. Las empresas del interior, bien, gracias. Lo dijo María Mabel ayer, el 70% de la plata que se gasta en publicidad se va en Montevideo y específicamente en lo que tiene que ver a el tema de los medios y las agencias, no voy a decir compañeras, pero sí afines al gobierno, ¿verdad?
0: Claro, los que le dicen amén a todo.
1: Pero no es...
0: Los que no abren la boca para decir esto es así, los que no informan,
1: sí.
0: Los que repiten como loro.
1: Sigo sosteniendo, la otra vez me dijo uno, dice...
0: Igual.
1: Un día estábamos hablando de la publicidad oficial, uh-huh. Después me encontró en la calle y me dice, ustedes nunca van a tener publicidad oficial.
0: Jamás.
1: Y bueno, está, y no tendremos, no lo tuvimos con los blancos, no lo
0: tuvimos con este. Pruebas, me remito. No, claro.
1: ¿Verdad? No. Porque, bueno, está. No lo tuvimos con el gobierno de la calle, no lo tuvimos con el gobierno de Vázquez, no lo tenemos con este.
0: Si vienen, bienvenido, pero una cosa le digo, la dignidad no se vende. Lo dije, lo digo y lo sigo manteniendo. La dignidad no se vende.
1: No, no, por supuesto. Nosotros, si quieren venir acá a la radio, atendemos a todo el mundo, del partido que sea, ¿verdad?
0: Uh-huh.
1: Es más, hace pocos días atrás estuve hablando con el secretario de Salle. Me dijo, te coordino una nota, hasta ahora no me ha respondido para hablar con Salle.
0: El tema es que en época del electoral entonces, se desesperan, digo, todos después.
1: Digo, hablamos con absolutamente todos. ¿Sí? Lo digo porque ahora me acordé que alguien me preguntó, ¿no has hablado con Salle? Y bueno, hay que coordinar la nota con Salle.
0: Se llenan de misterios.
1: Ya no es lo mismo de antes, ahora hay que coordinar la nota.
0: No, y está la otra parte, gente. Tienen que darse cuenta y ustedes se dan cuenta.
1: O al menos es conmigo, me han dicho que hay que coordinar.
0: El tema, Enrique, es que esto es periodismo de verdad. Usted pregunta, el otro responde. Y si lo que se le está preguntando no sabe, tenga la dignidad de decir, mire, eso no sé.
1: Claro.
0: Pero ¿qué pasa? Si vienen con un libreto, que es lo que aprenden de memoria y todos dicen lo mismo, no le veo la gracia.
1: Sí, sí.
0: Porque usted le pregunta por las AFAP y le salen diciendo, nosotros dijimos tal cosa, no sé, de hace, como usted dijo, por decirle algo, que sí. No tiene nada que ver. Entonces uno, ante eso, se calla. Es mejor callarse.
1: Sí, sí. Pero bueno, es lo que hay. Como lo que hay y está de moda, porque las modas no incomodan, son los autos eléctricos. Pero el tema del auto eléctrico soluciona por un lado, se complica por el otro. No hay nada perfecto. Ni nosotros ni nadie es perfecto en esta vida. Los autos eléctricos tampoco. Hemos hablado de lo que significan, por ejemplo, las energías renovables, y sin embargo,
0: las energías... Usted acaba de decir que la ministra está haciendo negocios con Brasil por problemas de energético.
1: Claro,
0: porque vaya analizando.
1: Pero lo cierto es que ahora no saben qué van a hacer con los desechos, por ejemplo, de los molinos. No saben qué van a hacer, por ejemplo, con los desechos de los paneles solares, por decir algo, ¿verdad?
0: Por eso Tabaré sabe lo que hacer con los desechos. Yo, ¿sí? Lo ubica justito ese.
1: Claro, lo que pasa es que
0: son energías renovables,
1: es profesor que tiene en reconversión
0: totalmente
1: sustentable.
0: Sí.
1: Pero los autos eléctricos tienen no solo el problema de dónde van a colocar las baterías, porque ahora están complicados con las baterías.
0: Sí, sí, pero hay otra cosa que está complicando antes. Que nadie, ¿sí? Eso sí que no lo dicen. Y a mí me gusta hablar de las cosas que pasan realmente y más allá que los otros la tapan, nosotros destapamos. Porque estamos en un departamento que es enormemente grande, donde acostumbramos obviamente a conocer las diferentes estaciones de servicio que tenemos.
1: Sí.
0: Gente muy macanuda, pero hay un problema. Los estacioneros se están haciendo reclamos y se están poniendo firmes.
1: ¿Por los autos eléctricos?
0: Sí, señor. Pero ellos dicen...
1: ¿No hay que echarle combustible?
0: No, el automotor, justamente, el eléctrico sigue creciendo. Y ellos sienten que les están sacando el plato de comida.
1: ¿Ah, sí?
0: Claro. Porque, ¿qué pasa? Las reglas no son parejas. Los estacioneros están pidiendo el monopolio de la carga.
1: Ajá.
0: Quieren que la carga de autos eléctricos solo se pueda hacer en las estaciones de servicio. Actualmente vos podés cargar tu auto en un parking, en un shopping, en los cargadores de UTE. Es una competencia desleal. Es más, en el estacionamiento de Tata hay dos. Se pierde estacionamientos, sí. Pero hay cargadores. También, claro. Determinadas horas. O sea, tampoco es la hora que usted quiera porque el portón se cierra. Tarifas reguladas quieren... Piden que el precio de la carga eléctrica para autos sea regulado y que tenga un margen de ganancia asegurado para los estacioneros.
1: Ajá.
0: Igual que pasa hoy con la nafta y el gasoil, ¿no? Porque a veces la gente dice, ganan un mundo. No, no ganan un mundo.
1: No, ganan en el volumen.
0: Ganan en el volumen y estamos hablando de cosas que son, eso sí, de volátiles. Dicen que instalar un cargador rápido es carísimo. Dicen ellos que puede salir hasta más de $50,000 y que no hay recursos para hacerlo si no hay apoyo del Estado o una exoneración importante de impuestos.
1: Ajá.
0: El gran temor es que la gente cargue el auto en su casa durante la noche. Por eso están intentando presionar para que la carga comercial de los vehículos sea un negocio exclusivo de las estaciones, argumentando temas de seguridad y estándares técnicos.
1: Que sí, hay mucha gente que carga así en la casa.
0: Sí.
1: Instala y carga.
0: Sí, sí.
1: Pero creo que tiene que ser una instalación especial, me parece.
0: Es una instalación especial.
1: Me parece que sí.
0: Es una instalación especial, tiene que darle más potencia también, claro. Por más carga lenta que tenga. Y bueno, ahora después vemos el otro tema de la autonomía y todo lo demás. Pero lo cierto es que supuestamente, sin contar lo que implica cargar, montar el equipo para cargar el auto, y depende cuál sea el auto, pero por ejemplo un coche de 400 kilómetros de autonomía necesita una batería de unos 60 kilovatios.
1: Ajá.
0: Para esa autonomía, si lo carga en la casa con tarifa residencial de UTE y plan inteligente de noche, le puede costar 200 a 250 pesos la carga. Si lo carga en un cargador rápido de la calle de UTE, el costo puede ser andar rondando entre 600 y 800 pesos. Sigue, obviamente, más barato que la nafta, pero ojo con el tiempo. En la casa le lleva entre 8 y 12 horas. El cargador rápido, que está comiendo corriente, ¿no?
1: Sí, sí.
0: El cargador rápido en la calle para llegar al 80% demora entre 40 y 60 minutos.
1: Ajá.
0: Imagínense las colas, ¿no? Donde fueran todos eléctricos.
1: Sí, sí.
0: Ahora.
1: Pero yo. Sí, a ver quién me iba a decir.
0: Con todo esto, lo que vengo yo es. En definitiva, eso sí que mi co-conductora me da la razón. en lo que estoy diciendo. ¿Cuál es el valor de reventa?
1: Que fue un poco el motivo. El motivo de esto es saber cuánto vale un auto eléctrico usado, de segunda mano, por decirlo de alguna manera. Puede ser de tercera o de cuarta, pero por decir, ¿cuánto sale un auto usado? Porque todos sabemos, y el que tiene hasta un celular, sabe que la batería tiene su tiempo de uso.
0: ¿Y el celular también? Por ¿la eso, tecnología avanza?
1: Claro.
0: Avanza. No, acá es, así le digo, pésimo. Pésimo, se lo resumo en eso. No sé si le gusta o no. Pésimo comparado a cualquier auto, a nafta o gasoil. Un comprador de un usado, y eso lo saben muy bien todos los que tienen automotora, la primer pregunta que le hacen generalmente es ¿cómo está de batería? ¿No? En un usado, estamos hablando de naftero, lo que sea, que no tiene nada que ver el precio de una batería de un eléctrico, ¿no? Entonces, pierden capacidad como con los años y como usted decía, como un celular viejo. Ahora, ¿qué pasa? El que compra, cualquiera que compre un auto eléctrico, sabe que en cualquier momento va a tener que cambiar la batería. ¿Qué va a hacer con la batería? Nadie sabe. No saben cómo se descarta. ¿Sabe cuánto cuesta una batería para esos chicos de esa autonomía?
1: Sí.
0: De 10 a 15 mil dólares. Eso cuesta la batería del eléctrico. O sea, se deprecian, no dije desprecian, digo, deprecian mucho más rápido en Europa y en Estados Unidos. Ya se ve que los eléctricos usados no los quiere nadie, porque la tecnología avanza tan rápido que el modelo de hace 3 años ya quedó viejo. Viejo.
1: Sí, sí.
0: Ya no sirve.
1: Es todo un tema,
0: Es todo un tema y es una toma de pelo. Gente linda, como digo siempre, es como que te están tomando el pelo la gente de Tambores, nuestra gente que allí está. ¿Cuánta gente hay que está produciendo, que trabaja? Tambores no tiene estación de servicio,
1: pero
0: tiene un cargador
1: eléctrico.
0: ¿Para qué? Si no hay una sola persona que tenga un auto eléctrico allí. O sea, esto está demostrando claramente que quien hace las cosas detrás del escritorio no tiene la más mínima.
1: Mirá que David estaba por comprar un eléctrico el otro día, me dijo.
0: Me parece muy bien, ojalá si él, pero bárbaro. Ahora, yo, sinceramente.
1: Parece que tenía batería triple A.
0: Ya estamos pagando. Ya está paviando mucho.
1: No, pero en serio, es todo un tema. Y lo que pasa en serio, para las estaciones de servicio, 10.000 requisitos. Pero como ahora están en la campaña y en la moda de los eléctricos, es mucho más fácil. Cualquiera pide y le dan. Cualquiera no, digo, pero es mucho más fácil conseguir. Y bueno, y pasan esas cosas, como
0: le resumo,
1: sucede en Tambores y algunas otras localidades.
0: Le resumo. Mientras ellos viven en el Uruguay de los PowerPoint y de las estadísticas brillantes, nosotros vivimos en el Uruguay del barro y asfalto.
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1: Ignacio Sousa, director departamental de el Ministerio de Salud Pública. Buen día, bienvenido a nuestra gente, gracias por atendernos. Dije director departamental de salud, no del ministerio.
2: Sí, fue un... buenos días Enrique, buenos días también a tu equipo y a toda la audiencia.
1: Fue un desliz. Un placer conversar contigo nuevamente porque quería preguntar ¿cómo está el tema de la vacunación contra la gripe? ¿Cómo viene en Tacuarembó?
2: Bien, venimos vacunando muy bien, en el entorno de las 7.000 dosis administradas hasta el momento. Eso es aproximadamente el 80% de lo que vacunamos todos los años, o sea que se viene vacunando muy bien. El país tuvo que en estos días adquirir otras 200.000 dosis, aparte de las 600.000 compras inicialmente, porque a nivel nacional se viene vacunando muy bien contra la gripe. Ajá. Hemos generado una red de trabajo con los prestadores de salud, tanto con ACE como con CONTA, como con la lucha antituberculosa, y hemos logrado estar disponible en muchísimos lugares. Entonces se hizo vacunación en las diferentes localidades, hizo vacunación la semana pasada, se hizo vacunación en La Hilera, se hizo vacunación en Ancina, Caraguatá, Cortina, Tambores,

0: Estamos llevando las vacunas a diferentes lugares para que esté disponible para la persona. En estos lugares vamos específicamente con la vacuna de la gripe, pero después, aparte de esto, la vacuna de la gripe se sigue haciendo en el vacunatorio de ACE todos los días en la tarde, en el vacunatorio de La Lucha todos los días en la mañana, que funcionan en el mismo lugar, ahí en el vacunatorio del hospital. O sea que desde las 8 de la mañana a las 18 horas se puede vacunar cualquier persona en el hospital. También se está vacunando en el vacunatorio de Comta, que abrió donde estaba, funcionaba antes la emergencia, la entrada por General Rivera.
1: Exacto.
0: Que está funcionando en la tarde, y aparte el vacunatorio que tiene Comta, que funciona en el policlínico de Comta. Eso a nivel departamental, de acá de la ciudad. Paso de los Toros está funcionando en el vacunatorio de La Lucha antituberculosa en el horario de la mañana, y en el horario de la tarde está el vacunatorio de Comta, y en San Gregorio en la mañana está funcionando el vacunatorio ahí en el hospital. O sea, la vacuna está disponible. Estamos yendo a diferentes localidades a vacunar y estamos teniendo una muy buena respuesta.
1: Que eso es importante, te lo preguntaba y quería conversar contigo, justamente porque viste que ahora se vinieron los fríos y hay mucha gente a veces que espera un poco que arranque, como que arranque el invierno, ¿no?
0: Claro, recordar que también nosotros tenemos que darle tiempo a nuestro cuerpo que asimile la vacuna y que nos brinde la protección adecuada. Por eso es que nosotros iniciamos la campaña de vacunación en abril, para justamente darnos ese tiempo para que nuestro cuerpo pueda asimilar lo que está recibiendo y brindar la protección adecuada. Eso no quita de que las personas que se están vacunando en este momento y de aquí en adelante hasta el final de la campaña, estamos generando prevención, no solo a nosotros mismos, a cada una de las personas, sino en la medida que nosotros generamos prevención a nosotros, generamos prevención a nuestro entorno, a nuestros adultos mayores, a nuestros niños. Entonces es bien importante, por una responsabilidad individual, pero también por una responsabilidad colectiva, con aquellas personas, con nuestro entorno familiar, con aquellas personas que amamos, las estamos cuidando también de esta forma.
1: Muchísimas gracias por atendernos. ¿Hay alguna otra novedad en el ministerio?
0: Importante de esto, Enrique,
1: sí.
0: La vacuna antigripal, me parece importante destacar, no necesita indicación médica. O sea, que pueden ir a vacunarse solo con la cédula de identidad, no necesitan el carnet de vacunas, que muchas veces esos carnets más viejos uno no sabe dónde tiene, dónde lo guardó. No necesita el carnet de vacunas, o sea que se puede ir a vacunar con la cédula de identidad. Lo otro que es importante es que independientemente de dónde se atienda la persona, se atienda en Comta, se atienda en ACE, puede ir a vacunarse a cualquier vacunatorio. Esto es independiente. Y lo otro que me parece importante resaltar es, nosotros este jueves a partir de las 9 de la mañana vamos a estar con la vacuna, con todas las vacunas del esquema en la policlínica de ACE en Caraguatá.
1: Ahí está, o sea que este jueves van a Caraguatá.
0: Este jueves vamos a Caraguatá. Aparte de todos los vacunatorios que están funcionando, que todo va a seguir funcionando porque no vamos a sacar los recursos de La Lucha, parte de los recursos de La Lucha, o sea que el vacunatorio de la mañana va a seguir funcionando de todas formas para ir a vacunar a Caraguatá.
1: Muchísimas gracias, Ignacio Sousa, director departamental de Salud.
0: Que pase muy bien, hasta luego.
1: Hasta luego, gracias.

0: Nuestra gente va a los compromisos de la radio y regresa, Dios mediante, enseguida.
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2: Temperatura 12 grados.
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10: Son las 11 con 2 minutos.
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0: Una pequeña acotación, si usted me permite, Enrique.
1: Bueno.
0: Usted estuvo haciéndole una nota al director departamental de salud.
1: Sí.
0: Estaban hablando de la vacunación antigripal.
1: Sí.
0: ¿Verdad? Bueno, como todas las cosas, toda la verdad no se dice. Y toda la verdad no se encuentra. Sí les digo que laboratorios como Pfizer, Moderna y Sanofi ya están probando la antigripal más COVID. Ya la están probando. Ellos dicen que en voluntarios. Dicen. Pero no hay comprobación alguna. Lo que sí podría, obviamente, hacer la gente es saber qué es lo que tiene. ¿Con qué vacuna fue inyectado? Porque pero después de vacunarte, en el carné, supuestamente, tiene que figurar el lote y la marca. Si, por ejemplo, te dice Basigrip, Tetra, Influvac, Fluarix o algo de eso, tendrías que ir a consultar al Bademecum online si tiene o no. Pero ya te inyectaron. Y sí le doy por seguro, y sí le doy por sentado, que es un hecho y que es así, que todavía sigue en estudio la vacuna del COVID. Todavía están estudiando con ARNm.
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0: Ya estamos en diálogo con la directora de Juventud de la Intendencia Departamental, Cintia Costabel. Buen día, bienvenida a nuestra gente, gracias por atendernos.
1: Bueno, muy buenos días al equipo de la radio, buen día a Mabel, Enrique y a todo el equipo, y bueno, muy buenos días para toda la audiencia.
0: Lo mencionaba hace un buen rato en el programa, hoy se hizo el lanzamiento de el concurso fotográfico, que ya es algo característico, debe ser como el tercero o cuarto año, ¿no?
1: Sí, así es, este concurso fotográfico 2026 que año tras año la Dirección de Juventud lo sigue promoviendo, ¿no? Buscando, bueno, estos espacios de integración, de participación juvenil, en donde puedan sentirse parte. Esto son espacios de intercambio, de aprendizaje, de creatividad, ¿no? Incentivando y buscando el desarrollo de las habilidades de los chicos, las habilidades artísticas, técnicas, estimulando la imaginación, sus pensamientos creativos y demás. La idea es que, bueno, que la Intendencia, a través de la Dirección de Juventud, pueda seguir llegando a los jóvenes con diferentes propuestas. Así que hemos lanzado el concurso fotográfico 2026 con el nombre Tu mirada importa, muéstrala al mundo.
0: Hasta el 8 de junio tienen tiempo, y sobre todo porque es muy amplio en cuanto al tipo de fotografías, ¿no?
1: Sí, exactamente. Van a poder participar en cuatro enfoques. Los jóvenes van a tener que elegir uno de los cuatro enfoques. Va a ser uno de los enfoques de realidad cotidiana, ¿no? Capturando momentos simples que vivimos en nuestra vida diaria, una rutina, una calle, un lugar y demás. Después tenemos otro enfoque que se llama vínculos y emociones, en donde ellos van a poder transmitir sus emociones, transmitir sus vínculos a través de la fotografía. Puede ser la familia, la amistad, la soledad, la tristeza, la alegría. Todos los enfoques no van a poder fotografiar rostros de frente. Así que tenemos que usar bastante la creatividad, ¿no?
0: Seguro.
1: También tenemos otro enfoque que es entorno y comunidad, donde retratemos espacios donde nosotros los jóvenes somos parte. Puede ser un centro de barrio, la laguna, el balneario, bueno, el espacio donde el joven sea parte. Y después el otro enfoque es intereses y pasiones, en donde, bueno, van a poder fotografiar lo que les interesa, lo que los motiva, lo que los define. Puede ser el joven haciendo deporte, alguna actividad que le guste y demás. Reitero, todos los enfoques van a poder presentarse una fotografía por persona, pero lo más importante es no podemos fotografiar rostros de frente.
0: Ahí está. Aparte lo mandan, lo envían a la oficina de la juventud, ¿verdad? Ni siquiera tienen que imprimirlo ni nada por el estilo.
1: Exactamente. La idea es que, bueno, que puedan enviarlo a través del WhatsApp. Sabemos que el WhatsApp es accesible hoy y todos o la mayor parte tenemos. Van a poder enviar la foto al 091-989-928 para jóvenes de 14 a 29 años. Junto a la foto van a tener que poner en qué enfoque se presentan, más una breve reseña de la foto que estamos mostrando o de lo que nosotros queremos expresar a través de la fotografía que enviamos. Y a su vez van a tener que enviarnos ni que hablar sus datos personales.
2: ¿Cómo? Perdón, Cintia, buen día. Preguntaba, ¿puede ser más de una foto?
1: No, los chicos van a poder presentarse en una foto por joven. O sea que de los cuatro enfoques van a poder seleccionar una.
0: Ahí está. Está bien la aclaración, ¿verdad?
1: Exactamente. Van a haber cuatro enfoques en el cual ellos van a poder elegir cualquiera de los cuatro enfoques que se sientan más representados. Pero dentro de los cuatro enfoques van a poder seleccionar una única foto.
0: Ahí está, hasta el 8 de junio.
1: Exactamente, van a poder presentar y mandar su fotografía a través de WhatsApp hasta el 8 de junio. Luego de esto, la publicación se va a hacer. Cabe destacar que el ganador va a ser la foto que tenga más like, más reacciones en la red social de la Dirección de Juventud, así que va a ser a votación popular, en donde va a haber premios en efectivo y regalos de la Intendencia Departamental de Tacuarembó.
0: Ahí está. Eso por un lado. Por el otro lado, comienza ya en los próximos días, el lunes 25, está comenzando un taller para jóvenes en torno a ventas digitales.
1: Sí, exactamente. Seguimos formando jóvenes. Seguimos buscando, ¿no?, en qué están los jóvenes, en qué quieren ser parte, en qué participan, en qué quieren estar, qué les interesa. Y bueno, seguimos viendo de que los emprendedores, cada vez hay más jóvenes emprendedores, cada vez hay más jóvenes que empiezan su emprendimiento como mecanismo de venta y de ingreso en casa. Así que queremos seguir dándoles las herramientas necesarias para poder ayudar en eso. Tenemos un taller de community manager y ventas digitales, en donde, bueno, seguimos utilizando la tecnología, ¿no? Esto tan importante como es esta herramienta que tenemos hoy. Y lo que hacen estos talleres es nos ayudan con nuestros productos en cómo venderlo, cómo promocionarlo, cómo hacer llegar a la gente a través de las ventas digitales.
0: Muchísimas gracias por la amabilidad de atendernos, Cintia. Y bueno, hay que inscribirse también, o se pueden dirigir ahí a la oficina de la juventud en el anexo de la intendencia.
1: Sí, exactamente, pueden inscribirse a través del 091-928-989, pero también pueden dirigirse a las instalaciones de la Dirección de Juventud, pero la idea es que puedan todos participar, ¿no? Y si hay alguien más, que, con más de 29 años que también quieran ser parte, que quiera participar, que quiera estar en las instancias de los talleres de formación, son todos bienvenidos. La idea es que puedan aprovechar las propuestas que brinda la Dirección de Juventud y que todos puedan ser parte.
0: Muchísimas gracias, Cintia, por la amabilidad de siempre.
1: Bueno, muy buenos días para todos. Gracias a ustedes.
0: Chau, chau.

0: Gracias, Olga Barbosa, a través del Facebook de nuestra gente, Enrique Mabel Aldave, con un GIF hermoso, ese sol en las nubes, dándonos los buenos días. Arturo Díaz también dice, buen día, feliz martes para todos, gracias, Arturo. Blanca Rodríguez Vilar también dice, feliz jornada para todo el equipo, de corazón, gente linda, gracias por estar junto a nosotros. No, no se olvide.
1: No me olvido.
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4: Ya estamos en diálogo con Nayasha Mañone, del Sindicato de Telecomunicaciones de Sutel, que tienen una actividad o desde hace un buen rato están aquí en Tacuarembó con algunas reuniones. Nayasha, buen día, bienvenida a nuestra gente en FM Tiempo de Tacuarembó, gracias por atendernos.
5: Bueno, buen día Enrique, muchas gracias por tomarte el tiempo de ponerte en comunicación con nosotros. Buen día a todas y todos los compañeros que nos están escuchando. Sí, hace varias horas ya que desembarcamos acá en Tacuarembó.
4: Exacto. A las 8 de la mañana creo que tuvieron la primera reunión, pero te pregunto, ¿cuál es el motivo de esta recorrida?
5: Bueno, en realidad nosotros somos un sindicato que estamos con los trabajadores de Antel, ya sea los que estamos presupuestados, como los tercializados, o Accesa, que es el call center que tiene Antel. Y bueno, y tenemos obviamente, Antel es una empresa a nivel nacional, y bueno, y es un compromiso que habíamos establecido desde el sindicato, que lo venimos haciendo hace muchos años, porque estamos en la conducción de este sindicato como colectivo hace más de 20 años. Y si también un poquito los departamentos que no tenemos tan cerca de Montevideo. Y bueno, uno de ellos es Tacuarembó, y hoy vinimos a visitar a nuestras compañeras y compañeros, los trabajadores que tenemos aquí, a saber un poquito cómo están, cuál es la realidad que están viviendo como trabajadores de nuestra empresa. Y bueno, y eso fue lo que nos convocó en venir a Tacuarembó en esta oportunidad.
4: ¿Se encontraron con alguna sorpresa o no?
5: Y bueno, en realidad, sorpresa podemos decir que no, porque la situación que viven acá las compañeras y los compañeros la vivimos en todo el país. Una de ellas es, bueno, la falta de personal que estamos teniendo. En momentos, por ejemplo, ahora hace poco con el tema del clima y los temporales, totalmente saturado de reclamos. Y bueno, y no tenemos un ingreso, si bien estamos con varios llamados que están en proceso, pero obviamente venimos de muchos años que no estábamos teniendo la oportunidad ni de concursar a nivel interno. Y bueno, ahora se está dando ese proceso, un proceso que obviamente con la seriedad que lleva un tiempo. Y los técnicos seguimos siendo los mismos, el número de trabajadores siguen siendo el mismo o menor, porque obviamente todos los años hay compañeras y compañeros que se jubilan. Y bueno, y no tenemos ingresos realmente genuinos que puedan cubrir la faltante de personal que estamos teniendo, y a su vez de poder cumplir con los clientes.
4: Y bueno, lo que pasa es que creo que las empresas están tomando el camino, o el propio Estado en distintos ámbitos, el camino de la tercerización en lugar del trabajo genuino.
5: Sí, así es. Es lo que nosotros no queremos. No es nada con... Nosotros representamos a todos los y los trabajadores en diferentes condiciones que tenemos en Antel. pero obviamente que nosotros como sindicato no queremos el ingreso de compañeras y compañeros tercializados, porque obviamente esos compañeros son compañeras y compañeros que hacen las mismas tareas que el resto, pero que en realidad están en diferentes condiciones, muchas veces es salariales, de compensaciones. Entonces eso no nos parece para nada justo, aparte de que obviamente nosotros no incentivamos lo que es la privatización en ninguna característica de la palabra.
4: Exacto, ni siquiera la propuesta de Pacha Sánchez.
5: Y bueno, no, en realidad ahí tenemos como unos grises que obviamente que estamos dispuestos a poder dialogarlo, porque la primera propuesta en realidad cuando salió la noticia fue obviamente el rechazo total. ¿Por qué? Porque nosotros no queremos privados dentro de nuestra empresa pública y estatal, empresa que es nuestra, de todas y todos los uruguayos. Eso por un lado. Segundo, porque obviamente cuando uno abre esa ventana, hay que ver en qué formas abrimos. Realmente las y los trabajadores tenemos un dinero para invertir. Eso es así, como una pregunta que nos hacemos. ¿Quién puede invertir realmente? ¿Somos nosotros? Dudamos de eso. Entonces, pero después, por suerte, fue mutando, el intercambio se quedó y se había recibido. Y bueno, estamos dispuestos a la discusión correspondiente, ¿no? ¿Qué características y qué garantías vamos a ganar nosotros en esta empresa?
4: Seguro. Muchísimas gracias, Nayasha, por favor, habernos atendido y bueno, quedamos a la orden.
5: Gracias igualmente, que tengan un buen día.
4: Gracias para ti. Chau, chau.
5: Chau, chau.

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1: Tengo un mensaje por acá que dice: buenos días, queridos amigos de nuestra gente. Antiguamente iban a todas las escuelas a vacunar. Recuerdo que para ingresar a primer año le pedían a los padres el certificado esquema de vacunación. No pedían autorización como escuché que lo hacen ahora. Era obligatorio y gracias a eso las enfermedades que son de transmisión viral no eran de riesgo como la antituberculosa, por ejemplo. Eso era prevenir. Lo que sirve se termina. Abrazo y excelente jornada para todos. Gracias, Bea, por el mensaje y el comentario.
0: Sinceramente, no, particularmente no estoy de acuerdo para nada en que se pueda vacunar sin autorización de los padres. Hay muchos alérgicos.
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0: Bueno, la noticia: el barril de Brent sigue estable en el entorno de los $92. A pesar de los ruidos en Medio Oriente, el mercado encontró un techo. Brasil, el drama de Río Grande do Sul. La cifra de desplazados por las inundaciones ya supera el 1.5 millones de personas. La reconstrucción de Porto Alegre y el sur brasileño se estima que costará miles de millones. Y obviamente que se va a sentir algún impacto en el bolsillo por este otro lado. El juicio en Nueva York contra la cúpula del gobierno venezolano está sacando a la luz transacciones millonarias que involucran a bancos de toda la región. La justicia de Estados Unidos está apretando las clavijas y el clima político en Caracas está que arde. Es un tablero de ajedrez donde cada movimiento cuesta. Mire qué notorio lo que es tendencia, ¿no? Ayer estábamos hablando de este tema y sabe que en Madrid, en París y en Berlín miles de jóvenes están en las calles reclamando por el recorte en las ayudas de los estudios y el alto costo de vida. Sí. Se está dando lo mismo que se está dando acá, lamentablemente.
1: Sí, sí, en todos lados. Sí.
0: Y después hablamos de apoyo a los jóvenes. Son los títulos más importantes del mundo.
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1: Bueno, dentro de las noticias que me quedan, la Mesa de Desarrollo Rural de la Zona Norte se reúne este viernes 15 a partir de las 10 de la mañana en la sede del Grupo Puro Coraje en Paso del Cerro.
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1: La Comisión de Vivienda, Ordenamiento Territorial y Medio Ambiente de la Junta Departamental de Tacuarembó, de acuerdo a lo que se había comprometido, hoy recibe a los vecinos que están acampados en la plaza por el tema del desalojo. Los estarían recibiendo en el día de hoy. También decirles dentro de las actividades que hay, que en lo que respecta a una sesión solemne que va a organizar la Junta Departamental de Tacuarembó, concretamente esto va a ser el próximo jueves, 14 a la hora 20, habrá una sesión extraordinaria de carácter solemne en homenaje a la ingeniera Alda Rodríguez dos Santos, en reconocimiento a su rica y vasta labor de investigación en beneficio de la producción del departamento. Por lo tanto, reitero que esta sesión va a ser el próximo jueves a la hora 20.
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1: Bueno, no sé si me quedaba algo más.
0: Y como quedar queda, sí, pero tiempo queda, ya
1: me quedaron notas, pido disculpas. Ah, y me queda lo de el sorteo del SEM. Ana María fue la que ganó y, bueno, agradecía de esta manera hoy cuando le entregaron el televisor 12, el televisor 12 pulgadas. Dije.
0: No.
1: No sé qué va. Es
0: ¿qué está hablando?
1: Tremendo televisor. Así que, realmente para Ana María las felicitaciones. Socia de hace muchísimos años de SEM, según lo que cuenta.
9: SEM. De emergencia móvil que nos acompaña hace muchísimos años. Así que invito a la ciudad de Tacuarembó, a la gente, que se acerque a conocer sus servicios, que son espectaculares, la atención es magnífica, y estoy muy agradecida por el premio.
10: Ana María, me imagino que Eduardo va a querer mirar algo de fútbol, fanático como es el carbonero, me imagino que va a pedir para
9: llegar. Sí, con seguridad que se acerquen a casa, que se acerquen a la vuelta. Y ahora que se aproximan los fríos, va a haber estufa. Así que bienvenido el Smart TV 32 pulgadas.
1: Bueno, la verdad que las felicitaciones. Daniel Enrique no puede meter la cuchara en otro lado, ¿no? Siempre habla de Peñarol está último. Ah, porque ganó ayer. Debe ser por eso. Y él es amigo de Ruglio. Que lo pase bien, Tabaré.
0: Dios.
1: Es de la Barra Brava. No sé, acá no sale.
0: No está saliendo.
1: No, seguro si usted lo cambió.
0: No. Él la tiene con él. Sí, no digo sí, nada, sí. Pero.
1: Sí. No sale ahí.
11: Ahora.
0: Ahora sí.
11: Lo que pasa es que hacemos el cambiocito acá, el cambio al pajarito. No fue Pato Vica, Daniel Enrique, pero no le dio la estatura, pero él era de los que andaba con Rubio. Sí.
1: ¿Sí?
11: ¿Sí? ¿Usted no sabía?
1: No sabía.
11: Pero usted que trabajó años con él. Él tuvo cerca ese Pato Vica.
0: Bien dicen que el tamaño no es trinchera, ¿no?
1: Es que yo sabía que.
11: Saludos.
1: Es que yo sabía que era Barra Brava, es Alvarito Fil. Ese sí sabía que era Barra Brava.
11: Ah, pero ese es de estudiante, te acuerdas vos. Saludos, un fuerte abrazo desde Neptunia, Canelones. Mi hija Rosario vive en Ancina y hoy cumple años. Noé, mi hijo menor, vive en Rosario, Santa Fe, Argentina. Muy bueno el programa, dice Julio Dervis, desde la capital.
0: Bueno, vaya, un beso grande para él y para la familia que está de cumpleaños. Exacto, para todos.
1: Fiesta grande.
0: Para todos los que están.
1: Capaz que hoy cierra hasta el municipio.
0: Gracias, gente linda. Hasta mañana, si Dios quiere.
1: Que lo pasen bien, cuídense mucho.
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19: Son las 11 y 41 minutos.
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8: El canciller Lubetkin recibe esta tarde a su par argentino para destrabar el proyecto de hidrógeno verde en Paysandú.
9: El Partido Nacional citará al ministro Gabriel Odone por la gestión económica y una eventual expropiación de las AFAP.
8: Discrepancias en la comisión investigadora sobre la estancia María Dolores dividen a los legisladores en la Cámara de Diputados.
9: El Partido Comunista solicita la renuncia del prosecretario de Canelones tras su visita a un portaaviones de Estados Unidos.
8: El Partido Colorado le pide al gobierno extremar esfuerzos para concretar una reunión entre los presidentes Orsi y Trump.
9: El Partido Nacional presentó recursos administrativos para frenar la instalación de un sitio de memoria en el predio de un cuartel en el departamento de Lavalleja.
8: El gobierno destaca la necesidad de adaptar la democracia y las empresas públicas a la inteligencia artificial.
9: El Banco Central recorta proyecciones de crecimiento para este año y mantiene la tasa de interés en el 5,75%.
8: La vacunación contra la fiebre aftosa comenzará este viernes tras ser postergada por la emergencia agropecuaria.
9: Criadores de merino australiano inician su gira anual por establecimientos productivos de Paysandú y Salto.
8: El Ministerio de Turismo y las Intendencias del Litoral lanzan

0: testimonios de la Operación Océano.
1: Piden anular la reducción de sanción a la anestesista condenada por mala praxis tras la muerte de Soledad Barrera.
0: La Junta Nacional de Drogas brindará atención terapéutica a personas en situación de calle con consumo problemático.
1: Detuvieron a dos personas por los ataques a balazos contra menores en los barrios Colón y Malvin Norte.
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3: Temperatura 15 grados.
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13: Son las 12 con 5 minutos.
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0: aplaudiendo al Espíritu de Dios.
1: Todos juntos, con las palmas. 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

0: Dios bendiga a toda la amada audiencia. ¿Cómo están todos? Espero que todos se encuentren muy bien el día de hoy. Hoy martes 12 de abril y aquí estamos en una programación más que el Señor me ha permitido estar aquí y compartir con ustedes una programación de media hora.
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0: Y hoy a través de esta programación vamos a estar informando todo lo que vamos a estar viviendo aquí en Iglesia Pentecostal Dios es Amor de Tacuarembó.

Y como les decía, un día más que el Señor nos ha permitido estar aquí, un día más que el Señor nos ha regalado, un día que está allí soleado, pero que el vientito está bien frío, así que hoy, un día hermoso, el día está lindo, ¿por qué? Porque el Señor nos ha regalado, porque así lo quiso Dios, y tenemos que ser agradecidos, ¿no? Tenemos que tener un corazón agradecido por las cosas así, por el clima, por tener un techo, por tener allí un plato de comida, por tener un trabajo. Hay que ser agradecido por las cosas simples. Y sabemos que cuando tenemos un corazón agradecido, allí el Señor derrama de sus bendiciones para nosotros. Así que, amada audiencia, un día más para agradecer a Dios que hasta aquí el Señor nos ha sostenido, que hasta el día de hoy el Señor nos ha fortalecido. Y aquí ya en esta programación, como les estaba informando, por aquí voy a estar pasándoles las informaciones de lo que vamos a estar viviendo aquí en Iglesia Pentecostal Dios es Amor de Tacuarembó, que estamos ubicados aquí en César Ortiz Ayala 254 bis, esquina Venancio Flores. César Ortiz y Ayala 254 bis, esquina Venancio Flores. Aquí la iglesia de Tacuarembó se encuentra ubicado en esa dirección. Y bueno, ya en unos momentos más voy a estar pasándoles todo lo que vamos a estar viviendo el día de hoy, martes 15 de abril, y también en los días siguientes de la semana. Así que tú quedas allí en sintonía. Y si tienes la posibilidad de compartir con más personas, puedes hacerlo si tú quieres, para que si más personas se puedan conectar a esta programación y no se pierdan, no se pierdan ninguna de las bendiciones. Y desde ya les doy ahí como una pista, esta semana vamos a estar viviendo un día de poder, un día poderoso, un día que yo sé que todos ustedes que estén allí conectados no se lo van a perder. Pero si tú quieres saber qué vamos a estar viviendo, quédate allí en sintonía, porque allá en unos momentos más voy a estar informándoles eso, voy a estar informándoles esa bendición, ese día que sin duda va a ser imperdible.

Y desde ya quería dejarle allí mi número de teléfono para que ustedes puedan comunicarse y allí pasar sus mensajitos el día de hoy. Pueden, ya como siempre decimos, pueden ser testimonios, algo que Dios ha hecho por ti, por tu vida, una bendición, un libramiento, una sanidad. También allí puede ser un saludo, pueden hacer allí palabras de invitación también allí para la audiencia. Así que ese mensajito pueden enviarlo al 093-952-119. 093-952-119.

Y ahora sí, amada audiencia, comenzamos con las informaciones de lo que vamos a estar viviendo hoy martes 15 de abril. Hoy martes es culto de enseñanza bíblica, culto de doctrina, en donde es un día para venir y aprender más sobre la palabra de Dios, sobre cómo vivir, sobre cómo prepararnos para la venida de Dios. Y aquí justito hoy va a ser un día, bueno, el martes pasado también, estamos con la serie de mensajes allí en el libro de Apocalipsis, estamos estudiando allí ese libro de Apocalipsis, así que si tú quieres venir y aprender con nosotros, estudiar con nosotros, escuchar allí la palabra de Dios junto con nosotros, ven, porque hoy es el día para venir y aprender más sobre Dios, para que el día que Dios venga no estemos en otra cosa, no, que estemos preparados para irnos con Dios. Así que hoy es el día para venir aquí a la casa de Dios y escuchar su palabra, escuchar así ese mensaje que Dios tiene para nosotros. Hoy es doble horario, a partir de las 14 horas y a partir de las 19 horas. Así que si allí por la tarde no puedes venir, porque tienes a tus niños en la escuela, porque estás trabajando o por otros motivos, puedes venir allí en la noche, pero no te quedes en tu casa hoy, no. Hoy ven aquí a la casa de Dios, ven a aprender junto con nosotros y sobre todo escuchar allí la palabra de Dios y también van a ver allí alabanzas, coritos, oración, adoración. Así que hoy es una tarde especial, hoy martes a partir de las 14 horas o 19 horas. Y hoy va a estar llevando la palabra de Dios, esa enseñanza bíblica para tu vida, allí el presbítero Benjamín Ábalos. Así que prepárate con toda la fe, ven, igual puedes traer también allí tu Biblia, puedes traer un marcador para subrayar, ¿vieron el versículo que hoy el pastor allí va a estar enseñándonos? Puedes traer también allí esos marcadores y así va a ser de gran bendición, va a ser de gran bendición, yo sé que sí, si venimos con un corazón dispuesto, si venimos dispuestos a aprender de Dios, a aprender más sobre la palabra de Dios, nosotros vamos a salir bendecidos y también a través de la palabra podemos ser renovados, podemos ser fortalecidos, el Señor nos puede entregar esa respuesta por la que tú estás orando, por la que tú estás clamando, a través de la palabra Dios puede hacer muchas cosas. Así que solo tú venir, moverte en fe, no quedarte allí en tu casa, no encerrarte por el frío, no quedes allí al lado de la estufa, no. Aprovecha este día viniendo aquí a la casa de Dios, igual te abrigas bien y vienes. Y después del culto puedes llegar a tu casa y ahí sí, prendes la estufa, te preparas un buen matecito y ahí va a ser un día bendecido. ¿Por qué? Porque primero viniste aquí a la casa de Dios, no miraste ni para el frío, ni para el tiempo, tampoco miraste para la dificultad, ni para ese obstáculo, no. No miraste para nada, solo vas a mirar para Dios y ahí es cuando el Señor va a recompensar ese esfuerzo, cuando el Señor va a recompensar que tú no te hayas quedado allí, no. Que tú te hayas movido en fe porque quieres escuchar la palabra de Dios, porque quieres recibir esa palabra para tu vida. Así que hoy es el día para no quedarse en casa, como les decía, no miren el frío, miren solo para Dios, que el Señor es quien va a recompensar tu vida y créeme que no va a ser una pérdida de tiempo, no, va a ser todo lo contrario. Así que hoy 14 horas o 19 horas, aquí en calle César Ortiz Ayala 254 bis, vamos a estar viviendo este poderoso día, esta poderosa campaña en donde vamos a estar aprendiendo allí sobre el libro de Apocalipsis.

También nos preparamos con toda la fe para mañana, miércoles 16 de abril, no, perdón, 16 de mayo, 16 de mayo, ahora mirando acá la fecha, es 16 de mayo. Mañana 16 de mayo, perdón, 13 de mayo, vamos a estar viviendo un culto poderoso también a favor de la prosperidad. Mañana también, día imperdible, para venir aquí a la casa de Dios.

como les decía, mañana a favor de la prosperidad. Mañana es en donde venimos a clamar, no solo por las cosas materiales, no, sino también allí por tener una prosperidad integral, tener una vida próspera allí en el trabajo, allí en la familia, en la salud. Así que mañana también, si tú puedes venir el día de mañana, pues ven aquí a la casa de Dios, aprovecha estos días, días de bendición, días de victoria, en donde hace frío, pero vale la pena venir aquí a la casa de Dios. Mañana también, doble horario, a partir de las 14 horas o a partir de las 19 horas también. Si tú no puedes llegar en un horario, ven en el otro, pero no te quedes en tu casa, no, sería perderte la bendición. Y también el jueves tenemos culto allí, a partir de las 14 horas también, allí a favor de la intercesión. Así que jueves también, jueves culto aquí en la misma dirección, en calle César Ortiz Ayala 254. Amada audiencia, y ahora ya nos estamos preparando con toda la fe para este viernes. Pero antes de decirles qué va a haber este viernes, vamos allí a unas alabanzas, unos gritos bien alegres. Y después de esta alabanza, ahí sí, vamos con todo para este viernes. Este viernes va a ser de poder, este viernes va a ser imperdible. Así que queda allí en sintonía, que ya regresamos con esta información.

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0: Ahí estaban esas dos preciosas alabanzas, que espero que haya sido de gran bendición para sus vidas y que les haya gustado mucho. Y bueno, amada audiencia, ahora sí continuamos con las informaciones, recordándoles que hoy 12 de mayo tenemos culto en doble horario a partir de las 14 horas y 19 horas, hoy culto de enseñanza bíblica, en donde vamos a estar estudiando allí, aprendiendo sobre el libro de Apocalipsis. Y el día de hoy va a estar llevando allí la palabra de Dios el presbítero Benjamín Ábalos. Así que hoy todos los miembros, los obreros, los presbíteros, también allí los visitantes que quieran venir, pueden hacerlo. Hoy martes, culto de enseñanza bíblica, culto de doctrina. Y bueno, amada audiencia, ahora sí vamos por lo que vamos a estar viviendo este viernes. Este viernes nos preparamos con toda la fe, viernes 15 de mayo. Vamos a contar con una invitada especial, que es allí la hermana Catalina Pereira. Y va a ser el día de la medicina de Dios, un viernes poderoso, que ya con solo el nombre de este día, solo con el nombre de esta campaña, ya lo dice todo. El día de la medicina de Dios. Así que, amada audiencia, tú que estás ahí escuchándote, prepárate con toda la fe para este viernes. Y es doble bendición, porque es doble horario, va a estar en los dos horarios, allí a partir de las 14 horas y 19 horas. Y, amada audiencia, ya, como le decía, ya nos estamos preparando con toda la fe para este viernes. Allí, desde el día de ayer, ya el día de ayer arrancó, están haciendo una campaña de oración allí por Facebook. Allí por Facebook están haciendo un vivo allí a partir de las 8 de la noche. Allí a partir de las 8 de la noche están haciendo allí una campaña de oración por vivo allí en Facebook. Que si tú quieres conectarte, si tú quieres acompañarnos en estos días de oración, va a ser desde ayer lunes hasta el jueves, oración por este día, por este viernes 15 de mayo. Si tú quieres conectarte, si tú quieres acompañarnos y clamar junto con nosotros para prepararnos con toda la fe para este viernes, puedes buscar allí en Facebook IPDA Tacuarembó. IPDA Tacuarembó. Allí tú buscas y tú puedes conectarte allí a partir de las 8 de la noche. Así que, amada audiencia, con toda la fe para este viernes, que va a ser una tarde y una noche de restauración, una tarde y una noche de milagros de Dios, de grandes sanidades, de grandes liberaciones, de grandes libramientos. Así que tú ven con toda la fe este viernes 15 de mayo, 14 horas y 19 horas, allí vamos a contar con la presencia especial de la hermana Catalina Pereira. Que Dios la usa grandemente allí a través de la palabra de Dios, allí a través de la oración. Así que ven, amada audiencia, este viernes allí, agenda, anota allí en tu librito, pero ven a la casa de Dios. No haga otros planes, no. No dejes que el tiempo, que la dificultad, no dejes que nada ni nadie te haga perder esta bendición, te haga perderte este día imperdible. Este viernes 15 de mayo nos preparamos para este día de la medicina de Dios.
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0: Si tú vienes con fe, si tú vienes creyendo en el Señor, creyendo en ese poder de Dios, tú te vas a ir con la bendición en tus manos, tú te vas a ir con esa bendición allí en tus manos, te vas a ir con esa sanidad. Recuerden que muchas veces allí el médico o las personas te dicen que ya no hay una cura, que ya no hay una salida, que ya nadie te puede ayudar, que no hay una salida. No es así. Eso es el mismo enemigo diciéndote que no hay una salida para que tú te desesperes, para que tú pienses eso mismo, que ya no hay una salida, que ya no hay una cura. No te olvides, no te olvides que hay un Dios que es más grande que todo eso. No te olvides que hay un Dios que para Él nada es imposible. Ninguna enfermedad, ningún problema, ninguna herida, para Él nada es imposible de curar. Para Él nada es imposible de sanar. Así que este viernes es el día para que tú vengas y cambies tu vida. Para que tú vengas y Dios pueda transformar tu vida, restaurar tu vida, cambiar tu vida. Así que tú ven aquí a la casa de Dios, anímate a venir. Si es por primera vez, anímate a venir. No tengas miedo, no tengas vergüenza, que aquí todos estamos esperando por ti. Sería de gran bendición verte aquí en la casa de Dios, adorando a Dios, buscando de Dios y recibiendo ese milagro, recibiendo esa transformación en tu vida. Así que ven con fe, ven creyendo en el Señor, ven creyendo en ese poder que Dios tiene, que sí puede cambiar tu vida. Sí hay un cambio, sí hay una salida para tu vida. Capaz que hace tiempo estás pasando por momentos difíciles, capaz que hace años estás sufriendo de una enfermedad. Ven, este viernes es el día para clamar, este viernes es el día que Dios preparó para cambiar tu vida, para transformar tu vida.

0: Así que este viernes con toda la fe, venimos con toda la fe y nos vamos a mover en fe para venir aquí a la presencia de Dios y recibir esa sanidad, recibir ese milagro para nuestra vida. Pero ¿qué les parece si les comparto aquí? Les voy a compartir un testimonio de un milagro que Dios hizo allí en la vida de una persona que vino con fe, que vino creyendo en el Señor y se llevó la bendición, se llevó esa sanidad. Si tú vienes con fe también te puedes llevar esa sanidad, ese milagro para tu vida. Así que vamos a escuchar este testimonio y después vamos a continuar con las informaciones.
1: Que me arde la garganta hace como 5 días que empecé así, pensé que era un cuadro gripal.
2: ¿Qué es lo que sientes?
1: Siento que está como anudada, como que me molesta.
2: ¿Y cuando te alimentas?
1: No, cuando me alimento me cuesta para tragar a veces.
2: Te cuesta tragar, y ese mal está ahí, ¿tú lo sientes ese dolor?
1: Sí, yo vine con ese dolor ahora exactamente, tengo el mismo dolor.
2: Acércate acá, vamos a orar, levante las manos iglesia. El Señor está aquí para obrar, Espíritu Santo de Dios. Señor querido, Dios amado, tú eres el Dios de lo imposible, Señor. Te pedimos el milagro para ella ahora, Señor. Va tocando su garganta. Llévate, Padre, ese bulto, ese tumor que está atormentando la garganta de ella, Señor. Ahora opera, Jesús. Opera, opera, opera. Opera la garganta de ella ahora, Señor. Hay un fuego que la está tocando. Hay una presencia de Dios en este altar que está sanando. Es el Espíritu de Dios. La toca, la toca, la toca. La toca el poder de Dios. Suelta su garganta. Suelta su garganta, suelta su garganta y ahora en el nombre de Cristo y por el poder de la palabra desaparece y no vuelvas nunca más a atormentar la garganta de ella. Fuera y recibe el milagro en nombre de Jesús. Aplausos para el que vive. Más alegre ese aplauso. Diga amén.
1: Amén.
2: ¿Qué pasó? ¿Qué sentiste?
1: Sentí un fuego en mi cuerpo y ya no tengo más el dolor.
2: Toca ahora, aprieta tu garganta.
1: No me molesta, no me arde.
2: Cuando ese mal estaba ahí, tú me dices que viniste hacia la iglesia.
1: Vine así hace 5 días que me molesta la garganta y empezó de golpe.
2: ¿Y qué pasó? ¿Qué sentiste?
1: Sentí un calor en todo el cuerpo y una molestia y desapareció el dolor de golpe.
2: ¿Ya no está?
1: No, no está.
2: ¿Estás contenta?
1: Muy contenta.
2: ¿Quién hizo el milagro?
1: En mi Señor Jesús.
2: Que Dios te bendiga. Dele ese aplauso al Señor.
0: Tremendo testimonio, amada audiencia. Ahí vemos el poder de Dios. Ahí vemos que Dios puede hacer grandes milagros en un instante. Así, en un abrir y cerrar de ojos, Dios puede cambiar tu vida, puede cambiar tu situación. Y este viernes es el día que Dios preparó para cambiar tu vida también allí, para curarte, para sanarte. Así que este viernes, doble horario, 14 horas y 19 horas, vamos a contar con la presencia especial de la hermana Catalina Pereira. Así que tú que estás ahí escuchando, no quedes en tu casa, no, porque quedarte en tu casa sería perderte la bendición, sería perderte ese milagro en tu vida, esa transformación. Así que, amada audiencia, ya casi estamos por acabar allí el programa, La Voz de la Liberación. Pero antes de ir allí a la oración final, a orar junto con todos ustedes, quería leer aquí un mensajito que me llegó, que es allí de la hermana Maje, que dice: Dios bendiga, hermana Paulita, la estamos escuchando con Facu y mi amado esposo. Bendiciones. Bendiciones para usted también, a tu querida y amada familia. Allí un saludo especial para Facu. Y bueno, y también antes que me olvide, quería enviar allí un saludo para Marta, la mamá de allí de Nati. Un saludo para ella también, que dijo que todos los días escuchaba allí la radio La Voz de la Liberación. Y bueno, amada audiencia, ahora sí vamos a hacer allí la oración final. Así que los invito a que todos ustedes que estén escuchando, que oren junto conmigo en esta hora.

Señor Jesús, en esta hora estamos aquí agradeciéndote por un día más que nos has regalado, un día más que nos ha permitido estar aquí en esta programación. Gracias por toda la audiencia que está allí escuchando, Señor Jesús. Señor, en esta hora que seas tú visitando la vida de cada uno de ellos, Padre, que seas tú quitando todo impedimento, todo obstáculo, todo desánimo, todo impedimento allí de sus caminos y que ellos puedan llegar a tu casa, que ellos puedan llegar a tu casa y recibir la bendición, recibir la transformación, recibir ese cambio, Señor, para su vida, que seas tú quitando todo pensamiento negativo, que seas tú quitando allí toda tristeza, todo desánimo de sus vidas, Señor. Ven a fortalecerlos, ven a levantarlos, Padre. Mira cuántos que ya estaban desanimados, cuántos que ya estaban pensando en tirar la toalla, cuántos, Señor, que ya estaban pensando en alejarse de ti, de tu presencia, Padre, pero que seas tú visitando sus vidas en esta hora, fortaleciéndolos, levantándolos nuevamente, Señor. Aumenta la fe de cada uno de ellos y que ellos puedan llegar, seguir viniendo a tu casa, Señor. Ven a fortalecer sus vidas espirituales, Padre Celestial. Pelea por cada uno de los que estén allí escuchando, Señor, que seas tú visitando sus vidas con esa sanidad, con ese milagro, Señor. Tú conoces lo que ellos están atravesando, tú conoces cada dolencia, tú conoces, Señor, todo lo que ellos están pasando en estos momentos, Padre. Pero que seas tú recibiendo sus oraciones, que seas tú peleando por cada uno de ellos en este momento. Visita allí a los niños, a los jóvenes que estén estudiando, Señor, que seas tú guardando sus vidas, dándoles libramiento, dándoles ese libramiento allí donde ellos estén estudiando, Señor, pero que seas tú también dándoles la sabiduría, el entendimiento así con las materias, Señor. Pelea por cada uno de ellos, que seas tú yendo delante de ellos en cada lugar, en cada momento, Padre Celestial. Pelea por los niños que estén allí enfermo, por esa niña Emma, Señor, que seas tú visitando sus vidas con esa sanidad, con ese milagro para su vida, que seas tú quitando todas esas dolencias que ella siente allí, Señor Jesús. Pelea por cada uno de los niños, de los jóvenes, de los ancianos, de los adultos, Señor, que seas tú visitando la vida de los que trabajan, Padre, que seas tú fortaleciendo sus vidas cada día más. Amén.

0: buena, amada audiencia. Ya llegamos allí a los minutitos finales. Muchas gracias a todos los que me acompañaron en esta media hora de programación. También gracias a Tabaré, que estuvo allí en los controles de la radio FM Tiempo 101.7. Y bueno, quien tuvo el gusto de compartir con ustedes esta media hora de programación es su hermana en Cristo, Paula. Que Dios lo bendiga a todos.
1: El canciller Lubetkin recibe esta tarde a su par argentino para destrabar el proyecto de hidrógeno verde en Paysandú.
2: El Partido Nacional citará al ministro Gabriel O'Donnell por la gestión económica y una eventual expropiación de las AFAP.
1: Discrepancias en la comisión investigadora sobre la estancia María Dolores dividen a los legisladores en la Cámara de Diputados.
2: El Partido Comunista solicita la renuncia del prosecretario de Canelones tras su visita a un portaaviones de Estados Unidos.
1: El Partido Colorado le pide al gobierno extremar esfuerzos para concretar una reunión entre los presidentes Orsi y Trump.
2: El Partido Nacional presentó recursos administrativos para frenar la instalación de un sitio de memoria en el predio de un cuartel en el departamento de La Valleja.
1: El gobierno destaca la necesidad de adaptar la democracia y las empresas públicas a la inteligencia artificial.
2: El Banco Central recorta proyecciones de crecimiento para este año y mantiene la tasa de interés en el 5,75%.
1: La vacunación contra la fiebre aftosa comenzará este viernes tras ser postergada por la emergencia agropecuaria.
2: Criadores de merino australiano inician su gira anual por establecimientos productivos de Paysandú y Salto.
1: El Ministerio de Turismo y las Intendencias del Litoral lanzan una estrategia para promocionar la región más allá de las termas.
2: Algunas cámaras empresariales exponen bajar el gasoil, eliminando subsidios y quitando exoneraciones a autos eléctricos.
1: La UNASEF busca recursos en la rendición de cuentas para crear 5 fiscalías especializadas en tránsito.
2: Residenciales de adultos mayores rechazan nuevos ingresos del Mides por una deuda de 30 millones de pesos.
1: Investigan a Andrea Tuana y a la exfiscal Darviña Viera por presuntas irregularidades en testimonios de la Operación Océano.
2: Piden anular la reducción de sanción a la anestesista condenada por mala praxis tras la muerte de Soledad Barrera.
1: La Junta Nacional de Drogas brindará atención terapéutica a personas en situación de calle con consumo problemático.
2: Detuvieron a 2 personas por los ataques a balazos contra menores en los barrios Colón y Malvin Norte.
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2: ¿Qué tal, amigos? Comenzamos a informar en este martes 12 de mayo de 2026... saludando a CX214A Solari FM de La Paloma, en Rocha.
4: Aquí están los titulares de las principales noticias de esta edición de Inforrami.
1: El canciller Lubetkin recibe esta tarde a su par argentino para destrabar el proyecto de hidrógeno verde en Paysandú.
2: El Partido Nacional citará al ministro Gabriel O'Donnell por la gestión económica y una eventual expropiación de las AFAP.
1: Discrepancias en la comisión investigadora sobre la estancia María Dolores dividen a los legisladores en la Cámara de Diputados.
2: El Partido Comunista solicita la renuncia del prosecretario de Canelones tras su visita a un portaaviones de Estados Unidos.
1: El Partido Colorado le pide al gobierno extremar esfuerzos para concretar una reunión entre los presidentes Orsi y Trump.
2: El Partido Nacional presentó recursos administrativos para frenar la instalación de un sitio de memoria en el predio de un cuartel en el departamento de La Valleja.
1: El gobierno destaca la necesidad de adaptar la democracia y las empresas públicas a la inteligencia artificial.
2: El Banco Central recorta proyecciones de crecimiento para este año y mantiene la tasa de interés en el 5,75%.
1: La vacunación contra la fiebre aftosa comenzará este viernes tras ser postergada por la emergencia agropecuaria.
2: Criadores de merino australiano inician su gira anual por establecimientos productivos de Paysandú y Salto.
1: El Ministerio de Turismo y las Intendencias del Litoral lanzan una estrategia para promocionar la región más allá de las termas.
2: Algunas cámaras empresariales exponen bajar el gasoil, eliminando subsidios y quitando exoneraciones a autos eléctricos.
1: La UNASEF busca recursos en la rendición de cuentas para crear 5 fiscalías especializadas en tránsito.
2: Residenciales de adultos mayores rechazan nuevos ingresos del Mides por una deuda de 30 millones de pesos.
1: Investigan a Andrea Tuana y a la exfiscal Darviña Viera por presuntas irregularidades en testimonios de la Operación Océano.
2: Piden anular la reducción de sanción a la anestesista condenada por mala praxis tras la muerte de Soledad Barrera.
1: La Junta Nacional de Drogas brindará atención terapéutica a personas en situación de calle con consumo problemático.
2: Detuvieron a 2 personas por los ataques a balazos contra menores en los barrios Colón y Malvin Norte.
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1: Desde la Asociación de Radios del Interior para sus emisoras afiliadas y cuando estamos comenzando a promediar la jornada de este martes, iniciamos el desarrollo de la información adelantada en titulares, destacando que el canciller Mario Lubetkin recibirá esta tarde a su par argentino Pablo Quirno con el objetivo de destrabar el conflicto por la instalación de la planta de hidrógeno verde en Paysandú. El eje central del encuentro será la relocalización del proyecto dentro del departamento para mitigar las tensiones ambientales y judiciales surgidas en la provincia de Entre Ríos. La intención de reubicar la planta en un predio industrial alejado de la costa argentina pretende responder a los reclamos de los vecinos de la ciudad de Colón. El presidente Yamandú Orsi se había mostrado optimista en recientes declaraciones sobre las posibilidades de alcanzar un acuerdo para esta inversión que supera los 5.300 millones de dólares.
2: La ministra de Industria, Fernanda Cardona, calificó el proyecto de hidrógeno verde como absolutamente importante para el país. La jerarca subrayó que la prioridad es que Uruguay se quede con la infraestructura y el conocimiento técnico de este proceso, asegurando que no se puede negociar con ninguna empresa sin responder a las preguntas que son obvias para la ciudadanía.
5: Y estamos sacando las cuentas y viendo la posibilidad de que convivan al mismo tiempo el proyecto de hidrógeno verde para y combustibles de gran porte, como lo que es el proyecto de GIF, que es para aviones y barcos, con la producción que tenemos y con el plan de trabajo que tenemos de Portland. También hago esta aclaración. Nuestra idea no es que uno venga a suplir el otro. Nuestra idea es ser eficientes en compartir la infraestructura que tiene Uruguay, que es pública y que pueden convivir según los planes que tenemos con cada uno y cada otro. Es un tema absolutamente importante para Uruguay, que Uruguay tenga claro, como nos pasó con otros proyectos nacionales, cuánto da Uruguay.

0: empresa también maneja sus números y vemos cómo llegamos a un acuerdo.
1: El Partido Nacional citará al ministro de Economía, Gabriel Odone, al Senado para que brinde explicaciones sobre una eventual expropiación de las AFAP y otros temas de gestión. Los senadores Sergio Botana y Carlos Cami impulsaron el llamado con el objetivo de profundizar en las propuestas del diálogo social que buscan modificar el sistema jubilatorio. Según el legislador Botana, si el Estado asume la administración general de los fondos, el proceso derivará en una expropiación de los ahorros de los trabajadores. La convocatoria también pondrá el foco en la designación de Silvia Rodríguez Collazo en el Consejo Fiscal Autónomo por su pública militancia política.
2: La Comisión Investigadora de la Cámara de Diputados sobre la compra de la estancia María Dolores por parte del Instituto Nacional de Colonización evidencia profundas diferencias entre los legisladores. El diputado de Cabildo Abierto, Álvaro Perrone, afirmó que la instancia ya no tiene razón de ser al no encontrarse indicios de delito ni sobreprecios en la operación. En una postura opuesta, el senador Carlos Ristrom sostuvo que las actuaciones confirmaron situaciones incorrectas, como la celeridad del directorio y un presunto desvío de poder. Por su parte, el presidente de la comisión, Sebastián Baldomir, evaluó que hasta el momento no surgieron elementos que fundamenten sospechas firmes sobre la adquisición.
1: El Partido Comunista del Uruguay solicitó formalmente la renuncia de Diego Núñez a su cargo como prosecretario de la Intendencia de Canelones tras su visita al portaaviones estadounidense EUSS George Washington. Núñez integró la comitiva oficial que acompañó al presidente Yamandú Orsi el pasado fin de semana en representación del gobierno departamental canario. La presencia del dirigente generó indignación en la cúpula del sector, ya que el partido no recibió información previa sobre su asistencia a la actividad organizada por la Embajada de Estados Unidos. Referentes del sector señalaron que la presencia en un portaaviones contradice la postura histórica de la agrupación frente a la política militar de ese país.
2: El secretario general del Partido Colorado, Andrés Ojeda, solicitó formalmente en nombre del Partido Colorado al gobierno extremar los esfuerzos para concretar una reunión oficial entre el presidente Yamandú Orsi y el mandatario estadounidense Donald Trump. La fuerza política envió una nota a presidencia. La fuerza política envió una nota a presidencia, cancillería y la embajada de los Estados Unidos con el objetivo de acelerar los procesos para este encuentro bilateral. Ojeda argumentó que profundizar los lazos con la superpotencia es lo que más le conviene al país y señaló que Uruguay debe ser un promotor ferviente de esta reunión. El senador Colorado justificó el pedido mencionando que otros líderes regionales ya mantuvieron encuentros con Trump.
1: El Partido Nacional de La Valleja presentó dos recursos administrativos contra el intendente Daniel Ximénez, con el objetivo de frenar la instalación de un sitio de memoria prevista para el 29 de mayo frente a un cuartel local. La bancada de ediles nacionalistas sostiene que el proyecto no cuenta con la anuencia necesaria de la Junta Departamental, generando un conflicto jurídico sobre las mayorías requeridas para su aprobación. Desde la Red Nacional de Sitios de Memoria, Genaro Rivero defendió la legalidad del procedimiento y aseguró que se actuó bajo todas las garantías de la ley.
2: Rivero explicó que el elemento a instalar es técnicamente un soporte para una placa y no un monumento, por lo cual, bajo su interpretación jurídica, alcanzaría con la autorización del intendente. A pesar de la resistencia del Partido Nacional, los colectivos de memoria confirmaron que seguirán adelante con la actividad programada, argumentando que no han recibido ninguna notificación oficial que impida la colocación del recordatorio. El caso reabre el debate sobre la autonomía departamental frente a la aplicación de la Ley Nacional de Sitios de Memoria.
1: La justicia notificó a la Fiscalía para que investigue a la activista Andrea Tuana y a la exfiscal Darvinia Viera en el marco de la denominada Operación Océano. La medida surge tras la difusión de un audio donde la expareja de uno de los denunciados afirma que Tuana le sugirió declarar que el hombre había abusado de su hija para incriminarlo. El magistrado Humberto Álvarez busca determinar si existió responsabilidad penal por parte de Tuana y si la ex fiscal Viera incurrió en omisión al no denunciar esta presunta irregularidad.

0: Ambas involucradas serán citadas por el Ministerio Público para prestar declaración sobre estos hechos.
1: Más de 1.900 personas firmaron una petición para que el Ministerio de Salud Pública anule la resolución que redujo la inhabilitación de la anestesista condenada por el fallecimiento de Soledad Barrera. Los senadores Martín Lema y Carlos Cami plantearán este martes que la ministra Cristina Lustenberg concurra nuevamente al Parlamento para brindar explicaciones sobre este caso. La controversia escaló tras conocerse que la jerarca decidió suavizar la sanción administrativa original impuesta por la Comisión Honoraria de Salud Pública. Los legisladores nacionalistas insistirán en conocer los criterios utilizados para modificar la sanción en este caso de mala praxis.
0: El secretario de Presidencia Alejandro Sánchez y la ministra de Industria Fernanda Cardona destacaron la necesidad de adaptar las instituciones democráticas a los cambios tecnológicos acelerados. Durante un encuentro organizado por CERTAL, Sánchez afirmó que Uruguay debe avanzar hacia un relacionamiento internacional equilibrado ante la disputa geopolítica entre Estados Unidos y China. El jerarca remarcó que el sistema político debe generar certezas sobre el impacto de la inteligencia artificial en el empleo, para que sea vista como una oportunidad. Por su parte, la ministra Cardona señaló que el país reúne las condiciones para consolidarse como un centro regional de desarrollo tecnológico.
1: Noticias que tienen que ver con la economía: la decisión del Banco Central de corregir a la baja sus proyecciones de crecimiento para este año, novedades desde el Ministerio de Ganadería, Agricultura y Pesca con el inicio de la vacunación contra la fiebre aftosa este viernes, la gira de la Sociedad de Criadores de Merino Australiano por los departamentos de Paysandú y Salto, el valor de las haciendas de acuerdo a la reunión de la Asociación de Consignatarios de anoche, además de informaciones vinculadas al Ministerio de Turismo, a la Confederación de Cámaras Empresariales y a la Unidad Nacional de Seguridad Vial, es lo que destacamos para que en instantes, junto a la información meteorológica, la crónica policial y a las novedades del deporte, estaremos compartiendo en lo que será la segunda parte de esta edición de martes 12 de mayo de Inforrami.
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1: Iniciamos este segundo tramo del informativo de la Asociación de Radios del Interior con noticias que interesan a todo el país, con novedades de la economía que comienzan en el Banco Central. Según se supo en las últimas horas, la entidad bancaria rectora corrigió a la baja sus proyecciones de crecimiento para este año tras confirmar que la economía creció un 1,8% en 2025, cifra menor a la que se esperaba. Según el informe del primer trimestre, la caída en la inversión en infraestructura y las dificultades en la zafra agrícola fueron determinantes en este enlentecimiento. Ante este escenario, el Comité de Política Monetaria decidió mantener las tasas de interés en el 5,75% para contener posibles presiones inflacionarias derivadas del contexto internacional. Asimismo, el Banco Central reconoció en un ejercicio de transparencia que sobreestimó la inflación proyectada hace dos años.
0: La vacunación contra la fiebre aftosa comenzará este viernes y se desarrollará en todo el territorio nacional hasta el próximo 15 de junio. El ministro de Ganadería, Agricultura y Pesca, Alfredo Frati, informó que los productores deberán retirar las dosis presentando la declaración jurada y la planilla de control sanitario. La campaña se realizará en esa fecha, debido a que en marzo se decidió postergar la inmunización para no interferir con la comercialización durante la emergencia agropecuaria. Las autoridades del Ministerio exhortan a cumplir con el cronograma establecido para mantener el estatus sanitario del rodeo uruguayo.
3: Esta campaña va del 15 de mayo al 15 de junio. Hay que ir con una conservadora, con hielo suficiente y llevar la planilla sanitaria. Y a su vez ahí también van a recibir instrucciones que está colaborando el INAC por el tema de, bueno, que nos tenemos que acostumbrar entre todo el cuidado para que no nos queden residuos en esta carne portadora. Pero básicamente lo que tiene que ver con la vacunación la estamos haciendo en esta fecha, porque ustedes recuerdan que corrimos una vacunación desde marzo para permitir que en plena emergencia agropecuaria los productores pudieran comercializar sin problema. Entonces ahora llegó el tiempo de realizar la vacunación, y además nos va a venir bien porque fíjense que terminamos el 15 de junio, ya no va a servir para el conteo de animales, para, valga la redundancia, la declaración jurada, que es el 31 de junio.
4: ¿Qué trámite tienen que hacer los productores?
3: Nada, ir con la declaración jurada y la planilla de sanidad a levantar la vacuna.
0: La Sociedad de Criadores Merino Australiano del Uruguay realizará su gira anual de otoño los días jueves 14 y viernes 15 de mayo, recorriendo predios en Paysandú y Salto. El presidente de la gremial, Juan Manuel González, señaló que el objetivo es observar de cerca diferentes sistemas productivos y el progreso genético de la raza. La actividad comenzará en Paysandú, con la visita a establecimientos que han logrado reducir significativamente el diámetro de su lana mediante una alta eficiencia. El cierre de la recorrida técnica tendrá lugar en la estación experimental de la Facultad de Agronomía, en la localidad de San Antonio.
1: El mercado de haciendas gordas mantiene su tendencia alcista con subas en todas las categorías. Según la Asociación de Consignatarios de Ganado, el dinamismo se apoya en la fuerte puja por los ganados pesados y bien terminados en un escenario de entradas cortas. El novillo gordo subió un promedio de $5.52 por kilo carcasa, mientras que la vaca se situó en $5.19 y la vaquillona en $5.40. Los novillos especiales de exportación ganaron 6 centavos, alcanzando los $5.57 por kilo a la carne. En ovinos, el cordero sigue firme y trepó a los $6.05. Por su parte, la reposición mostró una demanda que supera la oferta, con los terneros cotizando a $4.24 en pie y la vaca de invernada a $2.42. Alejandro Dutra, integrante de la Asociación de Consignatarios de Ganado, brindó declaraciones al término de la reunión de precios de este lunes a la noche.
5: Como es costumbre, una semana más de reunión de la Asociación de Consignatarios, en este caso fue la número 18 o semana 18, en todas las categorías fueron en alza, el mercado está demandado, está firme. Estamos transcurriendo lo que es la cuota 481 y bueno, y ahí subió un poquito más lo que es el porcentaje de faena y lo que es el lo que es la faena misma en vacunos. ¿Tá? Tenemos como decía una alta participación en lo que son los ganados a corral, con una faena creciente, con un mercado muy firme y demandado para que son también los ganados de pasto. Los lanares, como te decía, subió y en algunas categorías quedó igual, pero también un mercado muy, muy firme en valores, con muy baja actividad, o sea, muy, muy, muy baja lo que es la faena. Y lo que es reposición, bueno, demandado, con buen nivel de actividad, un mercado que está muy firme en todas las categorías, tanto en terneros como en terneras o todo lo que es referente a lo que es cría y invernada. O sea que fue una reunión muy positiva, que siempre nos están acompañando muchos socios consignatarios de todos lados, y bueno, realmente muy nutrida como siempre las reuniones que en este caso fue por Zoom, como ya nos tiene acostumbrado, y bueno, nada más por acá.
0: El ministro de Turismo, Pablo Benoni, encabezó una reunión con los intendentes del litoral para consolidar una estrategia regional que permita posicionar a la zona como un destino integral. El objetivo principal es superar la promoción fragmentada de cada departamento y ofrecer una propuesta diversificada que vaya más allá del tradicional atractivo de las termas. Benoni destacó que la región cuenta con áreas protegidas y sitios declarados patrimonio histórico que pueden complementar la oferta de bienestar actual. La iniciativa busca capitalizar la conectividad de los puentes internacionales para atraer visitantes mediante rutas y paquetes integrados en todo el corredor.
1: El Ministerio de Turismo manifestó su preocupación por el bajo nivel de inversión y promoción y la necesidad de captar un mayor volumen de visitantes provenientes de Brasil. El ministro Pablo Benoni informó ante el Parlamento que Uruguay invierte apenas $1 por turista, cifra que lo sitúa en el último lugar del ranking regional. El jerarca señaló que el mercado brasileño representa una oportunidad de crecimiento clave para superar el techo de los 3,5 millones de visitantes anuales. La estrategia de la cartera apunta ahora a un nuevo plan de marketing que diferencia al país por el valor de su oferta.
0: La Confederación de Cámaras Empresariales presentó una propuesta al gobierno para reducir el precio del gasoil mediante la eliminación de recargos que encarecen el combustible. El planteo busca suprimir el fideicomiso del boleto y el factor de estabilización del supergas para mejorar la competitividad de sectores como la lechería y la agricultura. Para compensar la quita de estos subsidios, la organización propone eliminar las exoneraciones impositivas a los vehículos eléctricos e híbridos particulares. No obstante, el documento empresarial aclara que es fundamental mantener los beneficios para el transporte público y los servicios esenciales por sus objetivos ambientales.
1: El dólar en Uruguay encadenó su séptima jornada consecutiva a la baja, una racha que no se registraba en el mercado local desde mediados de enero. La moneda estadounidense retrocedió ayer un 0,09% y se negoció en un promedio de 39,711 pesos, acumulando una caída superior al 1% en lo que va de mayo. En las pizarras del Banco República, la cotización al público cerró en 38 pesos con 55 centésimos para la compra y 40,95 para la venta. Por su parte, el riesgo país bajó 7 unidades y se situó en los 59 puntos básicos, según el índice que elabora República AFAP.
0: El presidente de la Unidad Nacional de Seguridad Vial, Marcelo Metediera, buscará obtener recursos en la próxima rendición de cuentas para la creación de 5 fiscalías especializadas en tránsito. El objetivo de la iniciativa es asegurar la aplicación efectiva de la ley de faltas y garantizar que las infracciones graves tengan consecuencias penales más allá de las sanciones económicas. La propuesta, que viene siendo analizada en reuniones con el Ministerio de Economía, contempla la apertura de 2 sedes en Montevideo, 2 en Canelones y 1 en Maldonado. Metediera señaló que actualmente existe una sensación de impunidad, ya que muchas multas no se pagan y quienes conducen sin libreta suelen pasar por la justicia sin ser juzgados efectivamente. Las intendencias de los 3 departamentos involucrados ya ofrecieron los locales físicos para la instalación de estas oficinas. Según explicó el jerarca, el paso pendiente es obtener el financiamiento necesario para contratar los recursos humanos que permitan poner en funcionamiento estas fiscalías especializadas.
1: La Asociación Integra de Residenciales anunció que no aceptará nuevos ingresos de personas en situación de calle debido a una deuda del Mides que supera los 30 millones de pesos. El presidente de la organización, Sabino Montenegro, dijo que el atraso corresponde a los meses de marzo y abril y afecta a más de 300 adultos mayores. La situación se origina en un convenio firmado a través de la Fundación Aganar y los centros buscan ahora establecer un acuerdo directo con la cartera estatal. Montenegro manifestó su intención de reunirse con el ministro Gonzalo Sibila para presentarle una nueva propuesta formal.
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0: La Dirección General de Hechos Complejos detuvo a 2 hombres vinculados a los violentos ataques contra menores ocurridos recientemente en los barrios Colón y Malvin Norte. En el primer caso, la policía capturó a un hombre por su presunta responsabilidad en el asesinato de un niño de 1 año ocurrido el pasado 27 de abril. Respecto al episodio de Malvin Norte, los investigadores detuvieron a un joven de 21 años señalado como el autor de los disparos contra una vivienda donde un bebé resultó herido. Las autoridades sanitarias informaron que el bebé permanece internado en el hospital Pereira Rosell y se encuentra estable.
1: El gobierno anunció un programa de asesoramiento profesional para las personas en situación de calle que presentan consumo problemático de drogas durante el invierno. La Junta Nacional de Drogas proporcionará 12 terapeutas para atender a esta población en el marco de los operativos especiales por la emergencia de frío extremo. El secretario general del organismo, Gabriel Rossi, explicó que se realizará una atención especial a las embarazadas consumidoras en conjunto con el Hospital Pereira Rosell. Esta medida busca brindar una respuesta integral a quienes se encuentran en situación de vulnerabilidad extrema durante los meses más fríos.
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0: comenzó el torneo de clubes de la Organización de Fútbol del Interior, OFI, en sus dos divisionales, una edición que cuenta con la participación de 80 instituciones divididas en series. La nota destacada en el arranque de la competencia es la ausencia de clubes del departamento de Cerro Largo. En cuanto a los resultados de este primer fin de semana, se registraron victorias importantes para varios equipos del litoral y centro del país. En Salto ganaron Ferrocarril, Gladiador y Universitario, mientras que Paysandú celebró el triunfo de Bellavista. También sumaron de a tres Laureles de Fraivento, San Carlos de Colonia y Porongos de Flores. La actividad continuó con los triunfos de Racing y Wanderers de Durazno, Nacional de Florida y Río Negro de San José. En la zona este resultaron ganadores San Carlos de Maldonado y Huracán de 33, en una fecha donde solamente tres encuentros terminaron en igualdad.
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1: Para el sur del país, incluyendo Montevideo y el área metropolitana, el INUMET anuncia una tarde soleada con baja nubosidad, vientos del sector oeste al sur de entre 10 y 30 kilómetros por hora, rachas de hasta 40 kilómetros por hora, máxima de 19 grados. Para el centro del territorio, máxima de 20, claro y algo nuboso, periodos de nuboso con neblinas. Para el este, máxima de 19, claro y algo nuboso, periodos de nuboso, baja probabilidad de precipitaciones escasas, neblinas y bancos de niebla, vientos del noroeste al suroeste de entre 10 y 40 kilómetros por hora, con rachas de hasta 50 kilómetros por hora. Para el extremo norte del país, 20 grados la máxima, continuará claro con neblinas y bancos de niebla, vientos del noroeste de entre 10 y 30 kilómetros por hora.
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1: Hasta aquí la edición de este martes de Inforrami.
0: Estas fueron las principales informaciones al promediar la jornada.
1: Volvemos mañana a esta hora.
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8: Temperatura 18 grados.

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3: Es la 1:17.
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3: Temperatura 18 grados.

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16: Es la 1:33.
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4: Temperatura 18 grados.
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4: Son las 2 con un minuto.
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5: Temperatura 19 grados.
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2: Son las 2 con 32 minutos.
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15: Son las 3 con 5 minutos.
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0: Estamos en Buena Tarde. Muy buenas tardes, queridos oyentes. Buenas tardes, Tabaré Camargo.
1: Buenas tardes, Mico.
0: Buenas tardes, Carlos Rodríguez, en Mesa de Operaciones. Y hoy estamos con un clima frío, pero cielo despejado, un lindo sol, aquí en la ciudad de Tacuarembó. 17 grados de temperatura, la sensación térmica de 17 grados. Viento del noroeste de 17 a 39 kilómetros por hora. Y mañana también cielo despejado, algo nuboso. Aquí en la ciudad de Tacuarembó, mañana de temperatura mínima 7 grados, 20 grados de máximo.
2: Bien, ya estamos, Víctor, en Buena Tarde, en comunicación con Fernando. Desde Los Frutados se viene la fiesta de la cosecha. Fernando, buenas tardes, bienvenido a FM Tiempo 101.7, en Buena Tarde con Víctor Broco. ¿Cómo estás?
3: Buenas tardes, ¿cómo anda? ¿Todo bien?
2: Muy bien, muy bien. ¿Cuántos años de la fiesta de la cosecha, Fernando?
3: La 18ª fiesta de la cosecha.
2: 18ª fiesta de la cosecha, que inició siendo una fiesta muy chica, más bien para sus zonas aledañas y para los habitantes allí de Los Frutados, pero como todo, como está pasando en la zona rural de nuestro país, se ha ido despoblando mucho, pero la fiesta de la cosecha, a contramano de esto, ha ido creciendo mucho y también van recibiendo visitas de muchos otros lugares más alejados que hoy en día se dice que en realidad es una de las fiestas más importantes que tiene nuestro departamento, ¿no?
3: Cierto, sí. Viene gente de todos lados, ¿no? De Durazno, de, bueno, de Tacuarembó, ni hablar, de la capital, de todo alrededor acá, de la zona. Paso los Toros, viene gente de Montevideo, gente que se ha ido a la campaña y que se reencuentra con gente de muchos años, ¿no?
2: Sí, sí.
3: Parte de la tradición, la verdad que es la única fiesta que va quedando de la zona, sí, es el único pueblito que tiene fiesta propia, ¿no?
2: Sí.
3: Y que este año fue declarado, o está por ser declarada, de interés departamental nuevamente, ¿no?
2: Sí, lo comentábamos ayer, una fiesta que viene siendo declarada de interés departamental siempre por la Junta Departamental de Tacuarembó. Cierto. Y que tiene el respaldo de la Intendencia Departamental y donde sí, están todas las autoridades, sí, ¿no?
3: Exactamente, las autoridades siempre están presentes y son siempre están colaborando para que la tradición no se pierda, ¿no? Y que haga grande el departamento.
2: Contame un poquito la historia de la fiesta de la cosecha. Se inicia con qué cometido, porque ayer incluso nos preguntaba Víctor sobre el tema de qué exponían. Yo digo que hay todos los artesanos, pero también todos los vecinos están exponiendo todo lo que hacen en sus hogares, por ejemplo, dulce del que busques, artesanías de la que busques. Contame un poquito.
3: Hay gente que expone, que teje. Acá de repente de este lado no, pero que vienen de Clara, a veces vienen de la hilera, tejedoras artesanales, que hacen frazadas, hacen jergones y varias cosas así, de poncho en lana cruda. Acá las mujeres rurales de acá del pueblo también presentan conservas, dulces caseros, licores, y bueno, y se presenta parte de lo que se cosecha todo acá en la comunidad, ¿no? Dos tipos de boñato. Boñato blanco, acá se llama. Yo no soy del pueblo, hace 11 años que estoy acá, pero digo que hace 11, más de 60 años que digo que esa semilla se viene conservando. Parte del maíz catete también se viene conservando hace más de 50 años. Es natural, ¿no? Que no es híbrido, ni nada. Uh-huh. Y que esa semilla está en el código de semillas del Uruguay, guardada también como respaldo. Que no es poca cosa hoy por hoy, ¿no? No es poca cosa. Se planta maní también. Y bueno, se hace chacra en general para el ganado, ¿no?
2: Y Los Frutados, que no es ajeno a lo que ha pasado hace más de 20 años y la forestación los tapó, los rodeó, ¿no?
3: Sí. Yo creo que fue nos taparon, sí, eso ni hablar. Casi que si fuera por la forestal, el pueblo no existía. pero es un pueblo que se resiste y crece, ¿no? Que es de los pocos pueblitos acá en la zona, alrededores, que se viene manteniendo y viene creciendo, tanto en población como en casa, y que se viene manteniendo. Se cuenta que la escuela nomás solo tiene 11 niños.
2: Sí, sí.
3: Acá alrededor hay escuelas que no tienen uno.
2: Sí, ah, sí.
3: Digo, es algo que fue creciendo poco a poco y se ha logrado muchas cosas a través de la fiesta, ¿no?
2: La caminería. La caminería rural también ha mejorado mucho, ¿no? Tenemos asfaltado casi todo el trayecto.
3: Sí, sí, sí, casi todo. Lo único que queda un tramito chiquito. Pero máximo que el que viene de Curtina o de Tacuarembó son 8 kilómetros más de asfalto, de camino a tierra, que está bastante bien, está bien. Y después el que viene de San Gregorio, Paso de los Toros, tiene 2 kilómetros más de camino de tierra. Pero los caminarías están muy bien, la verdad que...
2: Sí, eso
3: no se puede pedir.
2: Sí, sí, eso es importante. La mesa rural se estuvo por reunir, se suspendió por el agua. También sí, se reúnen ahí, ¿no?
3: Sí, se va a reunir la mesa rural. Quedan de confirmar la semana que viene, si no me equivoco así de memoria, creo que va a ser el jueves. Va a quedar para la misma hora, de 10 a 4 de la tarde. Pero eso te lo confirmo más sobre la semana que viene. Pero sí, se postergó por la lluvia.
2: Fernando, la actividad ahí, ¿a qué hora va a comenzar?
3: Comenzaría a las 11, el acto protocolar. Vienen todas las autoridades de la intendencia y de la zona. Después está el almuerzo al mediodía y después vienen las actividades en la tarde, música en vivo, folclore, danza folclórica, que viene el rumbo norte ahí de Tacuarembó, Grupo Cali, los cualquiera del Chi y Barbosa.
2: Felipe Barbosa, ahí está, Felipe Barbosa, Iván. Sí. Felipe Barbosa y su banda va a estar presente. La olla es gratis, ¿no? Para los que quieran concurrir y quieran probar.
3: Es tradición de hace 18 años que se hace y se comparte gratis. Eso sí, se pide en lo posible que puedan traer plato y cubierto, porque si no, para tanta cantidad de gente que viene, no, es imposible. Pero sí, la olla siempre va a ser gratis. Después se va a compartir el ensado, vender asado con cuero. Los chorizos son caseros, que se elaboran un día antes de la fiesta, y después un servicio cantín, todo, entrada libre, no se cobra nada, solo venir a disfrutar y pasarla lindo en familia.
2: Y pasarla lindo en familia, ni que hablar, que es una fiesta muy familiera, muy familiar, una fiesta muy linda para disfrutarla, con un grupo de vecinos que están, con muchas ganas de seguir tratando de que esta fiesta siga en pie, como tú lo mencionabas anteriormente, ¿no? Un pueblo que se resiste a desaparecer, bueno, la fiesta es igual, y que cada vez está albergando más gente, ¿no? Así que no me queda más que agradecerte, no sé si te queda algo para agregar, agradecerte profundamente tu tiempo. Vamos a estar difundiendo como corresponde esta actividad de la 18ª fiesta de la cosecha en Los Furtados. ¿Va a ser en el mismo salón?
3: Sí, sí, el mismo salón de todos los años.
2: Ahí está.
3: Salón La Bugambilla, ahí. Sí, sí. No, darte gracias por poder ayudar a ser parte de la fiesta. La fiesta la hacemos entre todos, no la hace uno solo. Acá se trabaja todo honorariamente y cada uno ayuda y aporta a su manera.
2: Totalmente.
3: Lo que esté a su alcance, ¿no?
2: Totalmente.
3: Es. Y agradecerlo a las autoridades también, que son parte del apoyo, que nos apoyan, que hace parte de la fiesta, ¿no?
2: Seguro.
3: Silenciosamente, seguro. Silenciosamente, porque eso no. Lo hacen así. La verdad que eso está bueno. Está bueno.
2: Fernando, muchísimas gracias y bueno, nos estamos viendo. Que tengan una linda jornada,
3: Bueno, muchas gracias por llamar. Un abrazo grande, Dore. Pase lindo.
2: Saludos.
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4: Una joven se encuentra grave luego de ser atacada por varios perros que se escaparon de una casa en el barrio Estación, en Nueva Helvecia. La brutal agresión de los animales le provocó cortes en sus brazos, piernas y cabeza, según el reporte médico que informó la policía. Uno de los vecinos logró ayudarla, mientras uno de los canes la había agarrado por la cabeza. El caso ya está en manos de la fiscalía, que buscará establecer la responsabilidad de los dueños de los perros. En un video se ve cómo los animales salen tras la joven, quien intenta apartarlos al revolear un bolso. Sin embargo, los tres perros la rodean y la comienzan a morder. Tras algunos segundos, la víctima pierde la estabilidad y cae sobre el pasto. Eso hizo que los perros la mordieran en varias partes del cuerpo.
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4: Hablando de seguridad pública, un ladrón intentó robar una moto en complejo de viviendas, pero vecinos lo atraparon y golpearon. Sucedió el lunes de tarde en la intersección de calles Víctor Arreguine y La Ravide. El malhechor fue arrestado. Vecinos del complejo habitacional atraparon y golpearon a un ladrón que había ingresado a las instalaciones para robar esa moto. El hecho tuvo lugar en la tarde del lunes. El registro de las cámaras de videovigilancia se puede observar que minutos antes del episodio, el dueño del bio rodado había ingresado al complejo y estacionado el vehículo por una de las entradas que da a la calle La Ravide. Sobre la hora 19, el ladrón ingresó a las instalaciones y accedió al vehículo. El malhechor quiso escapar con él, pero al ser perseguido por vecinos, abandonó la moto e intentó trepar las rejas. Y ahí fue interceptado por dos personas que impidieron que abandonara las instalaciones. Lo arrojaron al suelo, donde lo golpearon y detuvieron. Se sumaron más vecinos que evitaron que el ladrón siguiera siendo pateado. 5 minutos después, efectivos policiales les hicieron presentes en la escena, controlaron la situación y esposaron y arrestaron al delincuente.
5: 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Instancia abierta al público en Curtina.
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9: Temperatura 19 grados.
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4: Son las 3:31.
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0: Más Moisés Martínez comparecerá en minutos en una audiencia judicial por presuntos incumplimiento al arresto domiciliario total que le fue impuesto. Entonces, este tema que también ha tenido mucha resonancia. Ya están la lista que Marcelo Bielsa ha hecho, los 55, ¿no? Para el Mundial, de ahí viene la depuración. No está todavía la lista a prensa, no salió a prensa. Ya la tienen, no la quiso ver el presidente de la AUF hasta que no sean los definitivos, que son 26. Pero bueno, lo que sí se sabe, que se filtró, es que obviamente Suárez no va a estar.
1: Bueno, en minutos, Tabaré, estará con nosotros Jorge Caruso, presidente de la directiva de la Asociación de Volantes de Tacuarembó, que tiene este fin de semana importantes jornadas deportivas.
0: Ah, impecable. Vamos a poder dialogar entonces con Jorge Caruso. Hoy se hizo entrega, del TV Smart 30 pulgadas por el Círculo 10, ¿no? Los primeros premios, ya está la ganadora aquí, tenemos el videito de cuando se le entregó este premio, así que bueno, si queremos lo podemos escuchar y vemos también el tema de la ganadora con este premio de que tuvo hoy de mañana María, fue del CEM, la ganadora del CEM, así que pasamos. A ver si tenemos otra noticia por aquí. Una actividad de olla criolla, y esto lo vamos a difundir un poco porque es para una persona con un problema de salud. Víctor, habrá una gran olla criolla en el día domingo a beneficio del amigo Pucheto Ferreira. Está allí pasando por un quebranto de salud. Se va a hacer allí a pasitos de la escuela 86, se va a estar organizando allí por la Domingo Arena, así que bueno, si quieren los números de contacto están en nuestro estado, si no nos pasan un mensaje y se los mandamos para colaborar con el amigo entonces Pucheto, que está necesitando de nosotros.
1: Bueno, policías a caballo persiguieron y detuvieron a un ladrón que robó una bicicleta. Ocurrió en el barrio La Blanqueada. El malhechor fue condenado por un delito de hurto especialmente agravado en grado de tentativa. La secuencia poco habitual se registró en las últimas horas. En Montevideo, cuatro efectivos policiales montados a caballo protagonizaron una persecución por las calles de La Blanqueada tras sorprender a un hombre en el momento que robaba una bicicleta. Se informó que el hecho comenzó en la intersección de Luis Alberto de Herrera y Dionisio Oribe. Los efectivos pertenecientes a la Guardia Republicana realizaban un patrullaje de rutina en la zona cuando observaron el hurto. De inmediato cruzaron la avenida Galope y se lanzaron detrás del sospechoso, que intentó darse la fuga con la bicicleta robada. La persecución fue breve. Los cuatro efectivos lograron interceptar y reducir al hombre sin que éste pudiera escapar. El Ministerio del Interior difundió el video del procedimiento en el que se aprecia la reacción de los efectivos. Tras ser puesto a disposición de la justicia, el detenido de 28 años fue condenado como autor de un delito de hurto especialmente agravado en grado de tentativa.

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4: Bueno, y nos visita Tabaré, Jorge Caroso, presidente de la Asociación de Volantes de Tacuarembó, por el evento que tiene este fin de semana. Buenas tardes, Jorge.
5: Buenas tardes, Víctor. Tabaré, ¿cómo andan? Un saludo a la audiencia.
4: Bueno, novedades.
5: Novedades, bueno, estamos trabajando, la Asociación de Volantes está trabajando para lo que va a ser el festival del fin de semana, 16 y 17 de mayo, con una gran convocatoria en las cuatro categorías que vamos a manejar, de Super Chevy, de monoposto, de los karting, de los autos de turismo, y que que viene con muy buena expectativa, porque en el primer festival lo que hicimos fue darle ingreso gratis al público. La Asociación de Volantes que apuesta a refrotar el automovilismo local, y que es importante que la gente pueda disfrutar del paseo de domingo y ver los autos, y el reconocimiento que se le hace a través del alambrado y de las gradas a los pilotos a la hora de pasar es fundamental para nosotros, ya que ellos son las vedettes, son, digamos, los protagonistas de todo esto, que gracias a los pilotos y a las categorías que se arman carrera. Tuvimos 2.000 personas en la fecha anterior, apostamos que esta sea la misma, o sea, mejor todavía. Y dándole alguna suma en la parte de desarrollo en el automovilismo, como es el tema del banco de prueba. Traemos un banco de prueba para las categorías que está solo en el Pinar.

0: próximamente con el tema de los fríos, vamos a hacer una campaña de abrigo o un alimento no perecedero y lo que se acumule irá a un merendero, algún CAIF.
1: Eso es importante, ¿no? Que tengan presente el poder, por intermedio de ustedes y de este deporte del automovilismo, ayudar a instituciones o a personas que necesiten, en el caso de algún merendero. ¿Cómo viene funcionando también la escuelita, que es algo nuevo, novedoso? Me imagino que debe de estar bastante poblada esos domingos que no hay actividad y la escuelita está full.
0: Bueno, te corrijo. A partir de que nosotros tomamos la directiva de la Asociación de Volantes, la actividad no ha cesado desde el día 1. Yo acabo de llegar de la pista, de abrírsela a gente de Aceguá y de Melo.
1: Mira eso.
0: Nosotros abrimos lunes, martes, el día que lo precisen la pista está la orden para los pilotos. Y así tiene que ser. Tengo un gran equipo también por detrás que me apoya. Uno tiene sus actividades y sus horas de trabajo. Y entonces puedes deslindar esa apertura de la pista, pero se está dando. La actividad no cesa, sábado y domingo. Lo que me preguntabas vos con respecto a la escuela de karting es que nosotros el domingo pasado le dimos el inicio de esa escuela de karting con la participación ya de 7 chiquilines, a partir de los 8 años hasta los 14, y después probaron personas mayores. ABT pone los kart a disposición, ya sean solo para acelerar y frenar, para que la gente entienda que son motores estáticos, o con cambio. Los muchachos se subieron, pusieron su parte de seguridad, mamelucos, casco, coso, y salieron a girar la pista con una instrucción previa donde se le muestran las banderas, se le da todo ese marco de disciplina en este deporte, que es muy importante, y están fascinados. Y lo más lindo de ver es cómo los padres se arriman al muro a ver a los hijos, tanto madre como padres, a verlos girar a los chiquilines, y salen contentísimos. Entonces la Asociación de Volantes dice, bueno, no es necesario que un padre gaste una suma importante de dinero, como es el costo de un kart, por si el chiquilín le gusta o no. Entonces la Asociación de Volantes lo que hace es accede a prestárselos, obviamente con un costo, pero no un costo tan alto como iniciarse en este deporte, y así motivar a los chicos para sacarle un poco de la tecnología, fomentar otro deporte que no sea ya los tradicionales que tiene Tacuarembó y que tengan otra opción.
2: ¿De qué departamentos vienen los pilotos?
0: Ahora nos están confirmando desde Salto, Paysandú, de Durazno, de Libramento, viene gente de Las Piedras y viene gente del otro lado. Viene de Rivera, de Libramento y de, como te dije recién, vienen de Aceguá. Y estamos recién estamos ajustando ahora las confirmaciones y la seguridad para que vengan todos. Estamos cerca de la misma cantidad de autos de la fecha anterior. Estamos entre 12 HB, 14 autos, hay como 15 a 20. Y bueno, casi siempre, muchas veces, a último momento se deciden a venir, y como la competencia se da el domingo oficialmente, porque nosotros en esta oportunidad hacemos un festival para los autos, pero los kart comienzan su campeonato. O sea, la primera fecha oficial de los kart va a ser este fin de semana en el Electro Subicisede.
2: ¿A qué hora despierta el público ahí?
0: Y nosotros arrancamos a las 9 de la mañana, pero a partir de las 10 ya empiezan los entrenamientos, y después hasta las 6 de la tarde. Hoy ya empiezan los fríos, baja el sol mucho antes, así que en toda la jornada van a haber movimiento. El domingo, obviamente, que es la exhibición y el entrenamiento en sí, arranca temprano para que se vayan dando el cronograma y lleguemos a tiempo, para que consideremos también que hay gente que hace más de 400 kilómetros y deben de volver a su casa.
2: ¿Qué velocidad máxima puede desarrollar los vehículos de acuerdo a la máxima
0: la potencia? La pista hoy de Electro Subicis tiene 1050 metros y está catalogada como una pista amateur por su metraje, y obviamente la federación lo que marca es un límite de velocidad que hoy está en 148 kilómetros por hora.
2: ¿Y llegan a esa velocidad?
0: Sí, los monopostos, que es la categoría que tiene más desarrollo hoy, relacionando el peso y la potencia de lo que tienen en el motor y caja con lo que pesa la cachila, llegan a 160.
1: Me decías que recién estuviste abriendo la pista para gente que vino de afuera. Uh-huh. ¿Van a participar el domingo?
0: Sí, sí.
1: Están hoy haciendo ya la prueba.
0: Sí, exacto.
1: Gente viene antes y hacer pruebas para ya quedar prontos.
0: Exacto.
1: O para estar reconociendo la pista. Es un trabajo bastante importante el de ustedes, porque si bien es sábado y domingo, pero ustedes están trabajando.

0: toda la semana anterior, ¿no?
1: Toda la semana. Hoy la acción de volante está abriendo para que pongan a punto los coches. Todo es un tema de alineación, de trabajo de motor, de todo. Quieren llegar para no estar mecañando, digamos, los fines de semana y llegar con ninguna sorpresa. Obviamente que el fogueo y el girar en la pista también los ayuda en sus tiempos y en cómo se van a, qué estrategia van a tomar. Es una pista muy técnica, tiene poco pasaje, hay que clasificar muy bien para tratar de mantener la punta. Entonces nosotros estamos en ese trabajo, y así mismo los mismos pilotos de Tacuarembó que te dicen: Jorge, tengo que probar ahora, y prueban y se van, arreglan, y a la hora, dos horas te llaman y dicen: che, voy de nuevo. Y bueno, tanto así que prueba Tato Rodríguez, que está en Aubo, está corriendo en Montevideo junto con Julio Alonso. Ellos también hacen sus pruebas. Son la opción de volante en esta oportunidad. Tienen las puertas abiertas para todos aquellos que quieran ir.
0: Qué importante, ¿no? Que puedan y participar todos. Y seguramente va a seguir creciendo, va a seguir viniendo gente, porque cuando se organiza bien, tienen buena atención, cuando la pasan bien, y tienen también este mimo, como quien dice, de venir antes y de poder probar tranquilo, sin que le estén complicando, todo lo contrario. Ese boca a boca también es importante entre ellos, ¿no? Yo
1: sí, creo, claro,
0: que llega el momento que también eligen los lugares donde ir.
1: Los grupos de WhatsApp trabajan mucho con eso, y es bueno que vos le des una cintura, le des unos mimos. Esta acción de volantes también, esta nueva directiva, es un gran equipo de jóvenes, un cambio generacional que hicimos también. Tratamos de bajarle los costos, ¿tá? Bajamos los costos en las inscripciones, conseguimos un convenio con el tema de las cubiertas también. Entonces, un granito y otro granito, vamos tratando de mejorar y darle, lo que te decía hace un rato, mayor participación, autoridad y sobre todo el aflojarle el cinturón a los pilotos, que son los que bancan la fiesta. Entonces estamos en ese trabajo. Con respecto a los servicios, Tabaré, la acción de volante acaba de obtener un container, ¿tá? Un container que va a trabajar como una cantina, que va a tener dos puertas. Ese container se va a poner contra el tejido, y una puerta va a atender a la gente que está por fuera de los boxes y la gente que está dentro. Pero queremos brindar un servicio para que estén cómodos, para que no tengan que volver a la ciudad a comprar, o lo que necesiten va a estar allí a mano, y darle toda la comodidad posible, porque vos no te olvides, el piloto se sube en el auto, se baja la visera, corre, no come. Sí, se hidrata, pero no come por el tema de los nervios y demás. Pero ellos conllevan un grupo de 10 personas, 15 personas. Padre, madre, hijo, la señora, los tíos, los amigos, los mecánicos. Esa gente consume, entonces, para no provocarle ningún tipo de retraso, y que queden con la tranquilidad que cuentan con las cosas, la acción de volante toma la iniciativa de poner una cantina con un container, que nos parece que va a ser un éxito también.
2: Sin duda va a tener... tenés detrás de ti, o al lado, mejor dicho, un gran equipo de trabajo, ¿no? Porque para hacer todas esas invenciones, porque nunca se hizo, y además la atención al público y a los pilotos y a la pista, requiere un grupo humano muy
1: importante,
2: selectivo, ¿no?
1: Importante, estamos hablando desde la propia directiva, desde banderillero, gente técnica, mecánico, gente que te trabaja en los boxes, la seguridad. Es un gran equipo el que conformamos, y que hoy está totalmente con la camiseta puesta, al que reconozco su trabajo, porque claro, yo voy siempre dos o tres pasos más adelante y mi cabeza no para, pero para eso necesitas el empuje y el pilar para que digan: bueno, vamos, que esto sale. Y de esa manera se han dado cambios significativos con respecto al tema. Nosotros tomamos hace 2 meses la ABT, y en la primera fecha metimos a cantidad de gente. Los pilotos dicen: nunca habíamos visto tanta gente saludando y prendidos del alambrado, que está, el premio más grande. Está bien, ellos agradecen un trofeo, pero el reconocimiento de la gente
2: es
1: lo más importante.
2: Para ir terminando, que se nos fue el tiempo, con seguridad que esta semana te convocaremos nuevamente sobre la fecha, ¿no, Tabaré?
0: Seguramente que sí, para dar un repaso de cómo viene, y también después para ver cómo estuvo todo y que nos dé los detalles, ¿no?, de cómo estuvo, porque sin ninguna duda esto va a ser un éxito. Seguramente el domingo, el sábado tenemos compromiso, pero el domingo vamos a andar por allá para...
1: Bienvenido siempre.
0: Para hacer algunas tomas, para ir subiéndola a las redes también.
2: Bueno, recordamos para finalizar, el sábado y el domingo desde las 9 ya van a estar allí en el En el autódromo.
1: En el autódromo.
2: Esperando al público, ¿verdad?
1: Exactamente. Este banco que yo les comentaba hace un rato no tiene solo un destino competitivo para las categorías, sino que es un banco de prueba que lo que mide es la potencia de los coches. En Tacuarembó hoy se cuentan con coches que están preparados y le invitamos a esa gente que se acerque también. Los autos de calle pueden ir a banquear su auto y saber cuántos caballos tiene, qué velocidad desarrolla, dentro de ese marco de seguridad y de profesionalismo que le estamos brindando.
2: Jorge Caroso, presidente de la Asociación de Volantes de Tacuarembó, te agradecemos mucho tu información y tu visita particularmente.
1: Bueno, muchas gracias a ustedes y siempre a la orden, los espero por allá. Son totalmente bienvenidos. Si quieren probar alguna de las máquinas, solo hablar conmigo y se ponen el casco y dan una vuelta.
2: Bueno, que tengan muy buena tarde.
1: Gracias.
2: Muchas gracias, Tabaré. Muchas gracias, Carlitos. Será hasta mañana a las horas 15.
0: Muchas gracias, entonces. Buena tarde.

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4: Temperatura 19 grados.
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5: Son las 4 con 13 minutos.
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6: Temperatura 19 grados.
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14: Son las 4. Con 38 minutos.
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4: Temperatura 19 grados.
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6: Son las 5 con 3 minutos.
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4: Temperatura 18 grados.

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4: Son las 5 con 30 minutos.
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5: Temperatura 18 grados.
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5: Son las 6 con un minuto.
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4: Temperatura 15 grados.
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5: Temperatura 15 grados.
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11: Son las 7:03.
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4: Temperatura 12 grados.
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1: Son las 7 con 34 minutos.
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5: Temperatura 12 grados.
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5: Son las 8 con 3 minutos.
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5: Temperatura 9 grados.
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5: Son las 8 con 34 minutos.
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4: Temperatura 9 grados.
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7: Son las 9:01.
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